Échale viejo, dice por acá mi compa Chuy. Saludo para Tomasito de Doctor Arroyo, Nuevo León. Saludo también para Don Esteban Zárate. Dice mi compa Chuy, no te pido canciones, nomás que me suenes la 9. Esa es 22. Y andamos medio roncos, viejote. A ver cómo sale. Dice por acá mi compa Chuy, saludos también para Mesita del Tigre, Victoria, Guanajuato, desde Hueco, Texas. Que aquí vamos en joda para el sur, mi compa Chuy. A ver, cuéntame, ¿ontas que no te veo? Estás meneando el fideo. Mi compa Chuy, saludo también para el ranchito Los Rojas, también para San Luis, que ya anda echando botes en Arlington, Texas. Pura naranjera. Saludos también de parte del Chamoy, también para toda la banda de San Felipe, Guanajuato, con la rola. Lo que pasa es que la rola ya las tenemos, carnal. Nomás puro saludito, porfas. Mi compa Chuy, buenas tardes. Saludo para Rigo, para el Toca, también para Juan, que andamos tirando botellas. Batallas de aura. No, si te la creo, ya cuando andamos bien borrachote, nomás ahí el manoteo de que pa' allá, que pa' acá, que pa' no sé dónde. Mi compa Chuy, buenas tardes, saludo viejón, a ver si me puedes mandar saludo también para la raza de Ciudad del Maíz, de parte de Juan Alanís. Pura chulliza, ánimo viejo, que estamos destapando panzonas. Saludo para el abuelo, también para Darwin, saludo para la Jaña de Guayabos, que andan echando misiles. Saludo para Cham, que andan jugando boli con su mejor elemento, que ya está mosqueando desde la cancha de voleibol de Rubios, desde Norte Carolina. Saludos también para el Marrito hasta Jacksonville, Florida, que apenas vamos saliendo del jale. A ver, carnal, saludos también para Don Carlos, más conocido como Don Carlitos. ¡Órale, guau! Desde Montgomery, Alabama. ¡Raza, la neta! ¡La neta, viejones! Y ya el padrino ya lo ha mencionado un chingo de veces. Mándese su mensaje, viejo, y aguántese con el primero que mande, porque luego por eso salen reclamos de que no pasas mi saludo, de que no sé qué y de que no sé dónde. Viejote, si nomás tuviéramos 10 mensajes, me cae que de volada sale su saludo, viejote. Pero son un chingo de mensajes, es mucha la gente que nos escucha, mucha la gente que se reporta. Entonces, cuando usted vuelve a reenviar su mensaje, a poner ahí, aunque sea un punto, y lo manda ese punto como mensaje, usted en automático se está volviendo a enfilar. Y por eso nos tardamos, viejote. Entonces, nomás aguántese con el primero que mande, y por favor, esto sí se lo pido de favor, en el primer mensaje que mande, sea lo más explícito posible. Saludo para Mangano, Sutano, Perengano. Así de fácil, viejote. ¿Por qué? Porque ya lo dijimos y el padrino lo dijo también. Cuando usted lo hace, de que un mensaje, otro mensaje, aunque son microsegundos, macrosegundos o como se llame, se vuelven a enfilar, viejote, y por eso nos tardamos. No sean gachos, sean comprensivos, porfa. ¡Ánimo!

para la terminación 9451. Por acá de este lado, saludos. Saludo para Maribel de Jaral de Progreso. Que el día de ayer por ahí fue su cumpleaños. Estuvo de manteles largos el día de ayer. Saludo para Oscar Rojas, que se está haciendo por ahí una carnita asada. Saludito, viejo, provecho.

Dice por acá mi compa Chuy, saludito también para Alex, Brenda, Selena, Diana, Doña Marta. También para Felipe y Ladio. Ladio Rivas, que nos escuchan por allá en la tienda Alice de la calle Ducton en Waco, Texas. Ahí nomás para que le vaya pasando y por su cenita de enchiladas y tamborcitos y su cheve bien el odia. Ya me conformo con la cheve, mi compa Pavis. Nomás una. A ver si se nos olvida el dolor del pinche perro que nos tumbó.

Por acá de este lado, saludo para la raza de Santa Rita, Río Verde, San Luis Potosí, desde Florida. Saludo para mi compa Wenceslao Hernández, la terminación 5218. Saludo desde Florida, dice por acá que aquí andamos en la chamba y no quiere sacar el cemento. ¡Échale un puño de sal, viejote! Con la sal se va fraguando más rápido el cemento, viejo.

0: Échale, dice por acá mi compita Chuy. Saludo para el Mita, el Canas, también para Santana, el Peri, el Burro. Saludo para Leno Díaz, que nos escuchan por allá en la ciudad espacial de Houston, Texas. Ahí nomás, súbale mi compa Pavi Sánchez. Pero súbale, viejote. Súbale a la vecina.
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0: Saludo para mi compa Conan, que anda bien enamorado de la Trevi.

Saludito también para Marranilla Ranch. Radicando por allá anda las tejas, que ya vamos con las panzonas en manos. Saludos hasta Guanajuato, que pronto andaremos por allá de aquel lado. Saludote para los capibaras de la R de Plano, Texas. También por acá para mi compa Julio, la terminación 3034. Mira nomás, viejo. Una elodia viene elodia. Saludo para la raza de Pozo Hondo, que andamos variando frijol todavía con una bien elodia. Mi compa Chuy, saludotes. Saludo para los Leones, ahí en el Estado de México, Colonia Granjas Independencia. ¡Súbale a la vecina! Por acá de este lado, para mi compa Armando Morales, también para Felipe de Jesús Martínez. Saludo para Jorge Moncada, también para mi compa Arellano Ramírez. ¡Saludote, viejos! ¡Vámonos con esto! ¡Se llama amor fingido! ¡Súbale! ¡Súbale!

Saludos también para el Mamachita. Saludos para el Mago Merlín. Y pues bueno, viejos, ahí nomás para recordarles que habrá venta de gorditas y menudo con mi madrina la güera, también con su pandilla, este domingo en la 2201 de Burnett de Waco. Todo esto a partir de las 9 de la mañana hasta que se acabe la masa que amasa Doña Reina. También el domingo se comienza por ahí nueva temporada de béisbol con los siguientes juegos en el campo de la 26. Sultanes contra Águilas, Carniceros contra San Diego. También por allá los Padres contra los Wizards en el campo de Lake Oaks de Lazy Lakeview. Todo esto a las 12 del mediodía, por ahí inicia la acción beisbolera, viejos. Pero pues bueno, lo principal por allá es apoyar en la compra de gorditas y de menudo. Todo esto, me imagino, mi compa Pavi, no me lo menciona por ahí, pero me imagino que es para la entrada de cera por ahí de los charros para la fiesta patronal. Me imagino que así es, y si no, pues igual. Hay que apoyar, viejotes, recuerden que hoy por ellos, mañana por nosotros, tal vez por otros. Pero pues bueno, este domingo se les hace la cordial invitación a que asistan a la venta de gorditas y de menudo de la güera y su pandilla, mi madrina la güera y su pandilla. A ver si no anda muy crudelia por ahí. El domingo por allá en la 2201 de Burnett de Waco. Todo esto, toda la acción empezará por ahí a las 9 de la mañana, primeramente Dios, a las 9 de la mañana, y hasta que se acabe por ahí la masa que amasa la reina, dice por acá. También por ahí, para recordarles nuevamente, el día domingo se comienza la nueva temporada de béisbol con los siguientes juegos en el campo de la 26, Sultanes contra Águilas, también por allá Carniceros contra San Diego. También por ahí los Padres contra los Wizards también tienen acción. Todo esto por allá en el campo de la Lake Hooks de Lazy Lakeview a las 12 del mediodía. Así que pues bueno, señores, se les hace la cordial invitación para que nos apoyen la gente que pueda. Pues por ahí está la dirección y pues por ahí está la invitación, viejotes. ¡Vámonos, viejos, que ya se nos acabó el tiempo! ¡Súbale! ¡Súbale!

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2: Señores, muchísimas gracias. Yo me retiro, me siento, me voy. Se quedan en buenas manos. Saludito para mi compa Luis Ortiz Puentes. También para mi compa Jorge Ortiz Ávila. Saludotes. Y también por acá para toda la raza del maíz Zacatecas de Río Grande. También para la raza de... de Mesita del Tigre, de parte del Chalillo. Mi compa Chuy dice por acá, le encargo una rolita. Saludo para Griselda Galván hasta Fort Worth. Mi compa Chuy, saludo para mi carnal El Nano. También para el Pepa, que está cumpliendo sus 15 primaveras. Saludo para Roque. También para el Cerote, de parte del David, con la canción de Lloré, Grité y Canté. Es que tenemos la lista, carnal. Saludo para el Piña, dice por acá también. Saludo para el Pache. Saluditos a la raza de Santa Clara, Durango. A la terminación 8936, también saludos, dice por acá mi compa Chuy. Apenas vamos para la casa del jale. Saludos para Marcos, al hijo Junior, que vamos escuchando la más sabrosa de la web, la naranjera de Ciber. Súbale, viejote. A la terminación 5350, saludos, dice por acá mi compa Chuy. Aviéntese la del indio enamorado. Saludos para el May. También para Marquiños, que están echándose unas panzonas. Aviéntese unos balacillos. Saludos para Chilimpiña. Bueno, señores, hasta ahí la dejamos. Muchísimas gracias, se quedan en buenas manos. Por ahí viene, se me hace que el padrino Bernie. A seguir el despapaya, a seguir el rebane, a seguir el desmaye, compaye. Bueno, viejos, muchísimas gracias. Nos vemos, nos escuchamos, nos sintonizamos. Primeramente Dios, el día de mañana. Mañana tenemos actividad por acá en la naranjera de Cibers. Si mal no cambia por ahí el horario, por ahí en punto de las 12, de las 12 del mediodía, horario de México, por aquí me tienen, viejotes. Así que, pues bueno, a seguir en la programación, viejotes, a seguir destapando barrigones, al fin, que no nos gustan. Muchísimas gracias también a los patrocinadores, a los padres de Hueco. Saludos también para Pavi Sánchez, también para mi madrina la güera, saludotes. A mi compa Alejandro Mendoza. A mi compa Guirro, también saludotes. Para mi compa El Mago Merlín, también para el Mamachita. A mi compa Tacho Alvarado. A mi compa Daniel López. También para mi compa Iván Baena. La raza por allá del Carrizal de Guadalupe, saludotes. A mi compa Guángara, que luego se me pone bien celostino, pero pues bueno. Muchísimas gracias, viejo. Yo me retiro, me siento, me voy, me largo. Ahí se quedan en buenas manos.
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1: El Marcos, el Main, ahí está. Y el Bifas. Es viernes, el cuerpo lo sabe. Ya casi cerrando la programación. ¡Vamos con eso, señores!

El Tacho dice, ya casi cerrado programación. Sí, que es el último programa de los programas del día, Tacho, ¿eh? Y este programa de Sota la Perra es el último. A eso me refiero. Solo para los patrocinadores oficiales. También para Humberto Lugo, que por ahí anda. Parino. Saludos ahí para Christopher Hernández García, para sus hermanas. Ella se encuentra en el rancho de Morales, municipio de Comfort. Allá por las caballerizas, de parte de su mamá, que los extraña mucho. Saludos, ya con la que barre. Y que manden para Cheve. ¡Oye!

0: Dice por acá, saludos al compa Ramiro, Neto, Javier y Sángel, dice, Sángel. Que van a pagar las fajitas, ¿eh? ¡Puro Rancho Viejo Río Verde! ¡Ánimo!
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0: Ahí para Chuy Villa de Rubio, saludos para el Chino de la Joya, para mi compita Antonio Márquez y para el Beto Rojo. ¡Suena Machete Marino!

0: Ah, eso para el Quirino, que por ahí anda el Quirino Méndez. ¡Ándale, Quirino!
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0: Saludos para Altaviano, el Piolín, de parte del Román, allá por Norte Carolina.
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0: Hasta la cueva Corregidora, Querétaro.

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1: Ahora para el Pichonas, el Jorge, el Elías. Como las bolas de

el tiralinas. Me dijo, ¿cómo, cómo? O sea, habiendo tanta de la otra, o sea, ¿prefiere usted el...? O sea, ¡no, mijo! ¡Pureza! ¡Pureza, papá!

0: Caña de Guayabos de San Antonio de los Guayabos, ok. También de este lado, terminación 1683, no dice nada. De este lado, bueno.
1: Ahí no hay saluditos para la gente de Confort, García.
0: Sí, sí.
1: Potrero y por ahí, todos los ranchos por ahí, padrino por ahí.
0: André, muy bien.
1: Todos los ranchos por ahí, García, Potrero, las gallinas y por ahí, de parte de Raúl y de
0: Ya dijo, hijao.

Perla, Júpolo, Tijuana. Te verga, Panino, buenas noches. Soy para Pedro Arévalo, que nos escucha allá en el Picacho. Con algo de los salarios de Terán, suelta la perra. También solo para el Mayate, vamos viajando de Alabama para Atlanta. Se va durmiendo el Canela. Le encargo una cancioncita al parrandero. ¡Sobres! ¡Continuamos, señores! ¡Suelta la perra! Con el Padrino Berna. Saludos a nuestros patrocinadores oficiales.

Gracias al Mai que nos mandó veneno. Gracias, Mai. Dios te dé más y que vendas un chingo en la pulga. Dice para acá, saludos, una cancioncita por favor, a mi hermano Esteban Ávila que escucha en Washington. Hago Lalo Mora. Dice, le gusta mucho esa rola cuando estaba aquí en Zaragoza. Se lo agradezco mucho. Ahorita sale el rey de mil coronas, claro.

ahijado Lázaro Hernández se reporta, su para Areli, que cumple años. Felicidades de parte de Lázaro. Ahorita viene el parrandero. Se habían puesto esa rola, ¿no? A ver, chéquenle.

Dice por acá el Boro. Padrino, con permiso de los patrocinadores, felicidades al Pepa, que está de manteles largos, ¿eh? Ahora, hago los terribles del norte, por favor. Sobres, de parte del Boro.

0: Dice, suéltela, Sisi, Panino. Así se llama la mascota.
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0: Ramírez Juan, saludos para el gordo y el cacharpo que vamos del jale.

para el mayate. Dale, mayate. A ver, ¿qué dices? Todo, my friend. Viva Guanajuato, hijos de la patria. Saludos, mi Jonathan Cabrera. ¡Ánimo, pelón!

¡Ándale, moro! ¡Súbele tu radio! Vámonos con esto que me estás solicitando con todo gusto. Dice por acá, especialmente, ahí para el Pepa. Ahí te va tu rola, hijo. Adrián Perales, Perales, parino, apenas llegando a la casa. Un día largo, pero echando moderitos, ¿eh? Para descansar. ¡Ánimo!

ver, Germán, ¿qué dices, Germán? No dice nada. Una cancioncita para Germán Rodríguez. Ahorita la ponemos con todo gusto, mi Germán. Ánimo, avanzamos con más de la música, muchachos. ¡Suelta la perra! Hoy nomás.

muchachos. Saludos desde San Luis, Missouri. Ahí te encargo la siguiente rola para destapar una panzona. Mientras están los chicharrones, parino, ¿eh? Gracias, otra perra. De Vergalice para las razas de Juntas del Mote. La California, La Piedra, municipio de Dolores Hidalgo. Te escucha en Monterrey, Nuevo León, José Cruz Juárez Trejo. ¡Vámonos, Racio Pelao! Dice...

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1: Ahí para la raza Providencia, familia Hernández Cerda, para el morro que van escuchando, echando caguamita.

me están pidiendo la siguiente, pero se me hace que es romanticona, mira, chécale. Dice Pariro, le encargo saludos para Came de Guanajuato con la canción Doble Vida de la banda Limón. Aijao, estamos en un programa que se llama Suelta la Perra. ¡Pura rola perra pa' pistear, mijo! ¡Que sepa! Dice Parino, somos Doña Lupe y Fernando Hernández, que están en Granville, Texas, de parte de su hijo desde Morales, que los quiere mucho. ¡Ánimo!

0: Bueno, por acá se reporta Mauricio Medina. Padrino, le encargo la siguiente rola para el primo Rito. Sal y vale. En por acá son para Mingo de Totonilco, que está en la escucha. Saludos, Mingo, y ese milagro. Hasta Cero, Washington, sí, señor. Avanzamos, avanzamos.
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0: Padrino, solo para el compa Pepa, de parte mía. A los costeños. ¡Sobres, sobres! De parte de Mauricio.
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0: Marcos Medina dice para el Ritos. Mejor perro. Chales.
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0: Pues es que me llegaron dos mensajes al mismo tiempo de Mauricio Pérez y de Marcos Medina.

0: Tengo un mensaje por acá a este lado.
1: Luisito, para todos los dioses, padrino, para toda la raza de la cueva.
0: Ok, ¿de la cueva?
1: Pa, sí, para todo Querétaro, la verga.
0: Ey, mijo, esas palabrotas, mijo, no hable así. Por ser borracho también, hasta San Antonio de los Corrales, pura cuadrilla de Don Moy.

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2: Ahí para el Pato, para el Abuelo, para el Darwin. Que andan bien entre...

Alex, que estaba haciendo botes, saludita de la buena. También dice, saludo para estos lados, para San Dieguito, Ciudad Valles, a la raza que anda en la simbra de la varita dulce, la caña, perfecto, ánimo, sobres. Sí,

0: sintonía. ¡Puro Totonico! ¡Ánimo! Dice el viernes. Santa Mesa. El mercado Mar de los Naranjazos, compadre.
1: ¿Qué dice, padrino? Buenas noches, ¿cómo andamos por ahí?
0: Bien, bien, hijo.
1: Mándale unas pataditas al Bebeto ansioso, que ya anda bien pedo. Varios.
0: ¡Híjole, híjole! Ay, perdón, me dijo el patrocinador que audios no. ¡Sobres!
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0: Marino, hace mucho tenía su número, pero nunca me reporto. Pero hace años soy reescucha de la más jugosa, la web. Salta la perra, Marino. Son para el Pifas, el Boro, el Marcos, Mauricio, Mireles, el compa May, de parte del compa Pepa. Una rolita de los originales, por favor, ¿eh? Dios lo bendiga. ¡Saludos! Y gracias por las invitaciones. ¡Claro! ¡Feliz cumpleaños!

0: para Alberto.
1: ¡Ah, eso para el Cocolíneas, que está en sintonía! ¡Ánimo, ánimo! Adrián Perales, solo para la familia Perales, hasta el Mero Corsicana. ¡Ahí para la Yeya, que ya está media Robles!

más. Dice por acá el Genaro García, padrino. Hay unos troqueros también. Dice, no se va a poner ebrio con el veneno que le mandó el Mike. No, nada de eso. Nada de eso, mijo.

0: esperando.
1: Tengo saludos especiales para Raulito allá en San Luis Potoyés, ahí con los panas. Todos somos panas, también Enrique, las hinchas micheladas de ese lugar. A ver cuándo paso por otra, hijo. ¡A buena ración!
0: ¡Vamos!

Rock, ¿eh? Compraste con el brazo derecho para Racita Morillos y mi cuñado Esteban Flores, de parte de Jesús Vega, desde Corsicana, Texas. Sale, vale. Muchachos, audios no puedo pasar, me dio indicaciones el patrocinador oficial. ¿Qué hacemos? ¿Qué hacemos?

Sala para José Suárez de Tuzas Salaquines. ¡Súbele, Jao! ¡Hoy no más! ¡Que retome las bocinillas! De la Ford 79. ¿Qué modelo es? ¿79, 78, 75? Está bien perrona la clásica, ¿eh? La coloradita Ford. Está chingona, Jao. ¡Súbele, que

Dice por acá, padrino, muy buenas noches. Dice, saludos especiales desde Zacuiltipan, de Ángeles Hidalgo, servidor, amigo, profesor Oscar Mendoza, que por ahí anda. Profe, ¿cómo andamos? Estamos tomando un refresquito aquí con los amigos Mario Vera, Ramiro Escudero del taller Motosierras Steel de Hidalgo, Puro Mendoza Roofing. Saludos con afecto a mi carnal Fernando Mendoza, patrocinador, por supuesto, en Gastonia, Norte Carolina. Te encargo una motosierra, hombre. Saludos especiales para mi pariente José El Oso y mi hermana María Isabel, que está teniendo me está teniendo paciencia, Sobres. Hay como urgente, parino. Sobres, te lo echamos. Aguántame tantito, hermano. Otra rola más, ¿sale? Sin dinero.

Ay, discúlpame si me equivoco con los nombres de repente, hijao. Profe Oscar. Siempre reprobé lectura y redacción. Sacó al tipa.

Saludo especial para el Mazorcas. ¡Ya te conocí, Mazorcas! ¡Ahí fue la mañana! Dice, y con, y irá, dos caguamotas, ¿eh? Saludo para los de la Ford Negra y los de la Nari Linda. ¡Es todo, mi Mazorcas! ¡Pinche Mazorcas! Mariano Martínez, saludo, Mariano. Fernando Mendoza dice, saludos para mi carnal Oscar. Igualmente, saluditos hasta Meritito, Zacualtipan.

0: Solo pensales ahí para mi ahijao, el Charlie, ¿eh? De los tacos Búfalo ahí en el Boulevard.
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0: No, rico los tacos, voy a probarlos al rato, ¿eh?
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0: Ahorita paso los teléfonos, sobres.
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0: Continuamos, saludos para la gente de Totonilco, Ciudad Fernández, que están escuchando. ¡Vámonos! Trae para acá algo de Carlos y José, la patrulla 05, porfa.

clásica perrona es una Dodge, ¿no? Es como 90 y tantos. Mariano. Es una Dodge 90 y tantos. Yo tenía una Dodge 83 de las cuadraditas. Pero la vendí, no la de güey.

0: Chihuahua, señora. Los mejores tacos, pásale con el Ricky. Están bien Ricky, digo, bien ricos. Saludos, Ricky. De los ricos tacos, Ricky. Ricky, ricos tacos. Ricky, ricos tacos.
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0: Arriba, guaseñora.

0: Así que, compadre,
1: para toda la gente de Reynosa, Tamaulipas, vámonos, que gusta de corridos.
0: ¡Échale, güey!
1: Los Junior, Carlos,
0: hoy nomás. Luego viene algo de Cardenales que están pidiendo. Mira nomás, Panino, no agraviando. Ah, excelente. La troca millonaria. Ahorita la ponemos, mi estimado. El profe Oscar Mendoza, que está allá con el mero machín del taller de motosierras Still en Hidalgo.
2: Sa.

0: profe.
1: Oye, padrino, también mándale un saludo al Meche. Ya se hizo tu
0: radio escucha.
1: No sé, como tu aficionado auditor de la naranjera. Está en Malila, Molango, Hidalgo, mi pueblo.
0: Ok.
1: Ahorita me mandó un saludo, están escuchando todos. Ya ves, somos internacionales, padrino.
0: Es todo y cabo, es

0: Vázquez, radicando en Dallas, Texas.
1: Aquí en La Naranjera.
2: Dice por acá Rocío Torres, dice Payino, ya llegué, aquí andamos, apenas saliendo del jale, ay, hijo de la mañana. Marco Grimaldo también, para no verla, saludos a toda la raza de esta zona, me siento de Carmona.
3: Sí, detrás de los bosques,
2: ¡ay, no más!
3: Allá en lo alto de la sierra.
2: Saludos a los de Martínez.

toro, que le pica la, le anda picando la gallina. ¡Ah, caray! Ahorita le ponemos. Tengo bastantes mensajes, raza. Los que me están mandando en mi teléfono personal no creen que va a salir más rápido que los otros. Voy alternando, uno y uno. Ay, porfa,

¡Qué chulada de troca, eh! Ya está, para la salud de la paz. Es una Dodge, modelo 83. Yo tenía un 83, hijo. Nomás que esa que tú tienes es americana. Caja extra larga, la mía era cortita, nacional. Una Dodge 83 tenía yo, hija, también. ¡Ánimo! Tan chingonas, ¿eh? La Dodge y la Foria. ¡Ay, hijo de la mañana! Ahorita voy a subir mi foto para que se les quite. ¡Bueno, saludos de la paz, compadre! ¡Solo para el PDL! ¡Escuchando la jugosa!

Vamos a leer varios mensajes, aunque no les ponga la canción porque hay bastante, la neta, Saludos a los patrocinadores, al primo Pifas, el canal Marcos, el Mike, con esta canción, Las Tres Piedritas, de Luis y Julián. Trae por acá, dice, saludos, terminación 0287, Taller Michoacano. Marino, saludos, una canción, Playa Sola, al Conta y Chal, Conta Shorker. 4 meses. Saludos para mi suegro, Ana

0: Tóxica, la Tóxica de Nelly, que estamos tomando, dice mi compa 6367.
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0: ¡Ándale, Raúl! ¡Échale! ¡Pura perra, mijo!

Saludos también para Gerardo, que viene desde Méndez, en la Huasteca Potosina, a Lincoln, Nebraska. Saludos. Más de los mensajes, muchachos. Mensajes de voz no puedo pasar, me dijo el patrocinador. Sorry. Ay, para el Mónico, el Canelo y el Jando, que están en el Temazcal.

Más de los mensajes, Jorge Domínguez dice: somos a los fundadores de AWC de Conroe, Texas. José Santate Parido pone una canción que se llama Ando Bien Arreglado, del refuerzo a la familia Santate hasta San Pedro Josarco. Jessica Aguilar dice:

la raza de San Luis de la Paz. Saludos, muchachos. Ahí para los de la mantequilla, ahí para el Jorjito que por ahí andan. Seguimos, suelta la perra. Téngame paciencia, raza, que hay bastante mensaje. Saludos también para todos. Todos mis carnales que están escuchando por la gente, aparte de la Yeya.

0: Este aquí para el compa Alex, que estamos escuchando al 100 vaciando botes. Hoy no más, hoy no más. Para el jefe de Colonia Guadalupe, Mezquitín de Carmona, saludos.
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0: Para el calcetín de Miguelito Cándalo.
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0: Saludos para la banda de San José del Tapanco, Río Verde, San Potosí. De parte de José Hernández, de la Ford Plateada, somos en cabina. Puras canciones, que muerden, es todo.

Pati sobre cámara 12, Parino. Te encargo, Catalino Rurales, para los burritas que estamos echando chelas acá en el Picacho Amelco Querétaro. De parte del Barbas, perfecto. Pero acá dice, saludos de parte de Meche, el barajero, el profe Oscar y el Tuntún, que están inflando con las motosierras.

Díaz Hidalgo, allá en Norte Carolina, de parte del Chava Mujica, de Cuecillo, Dolores Hidalgo. Y como dice, para los Mendoza, ¡vámonos, Recio! También por acá dice, saludo para Choclos, Camilo, Mariano, desde San Antonio, Texas, de parte del Flaco. Ahí está, compadre. Mensaje de voz, no podemos pasar. El patrocinador los prohibió, Francisco. ¡Sobres! ¡Avanzamos!

Y avanzamos, señores. Téngame paciencia, bastante. Sombra, el IC hasta cadereita dice pura RAM y Ford, parino. Ah, ya se sintió la madona, siempre trae la ranjera, es todo. No se crea, pura Chevy, parino. En cadereita, aparte el IC, ánimo.

suelta la perra, bastante mensaje, no se me desesperen, raza. Hoy no más, dice Fernando Mendoza. Parino, solo para estos amigos, Mario Vera, Ramiro Escudero de Motosierras en Zacualtipan. Sí, que están pisteando con mi carnal. Es su primer día que están escuchando, ¿eh? Y lo estoy invitando para mañana en Naranja Caí Café. Perfecto, vámonos.

suelta la perra, échale. ¡Hoy no más! Me estaba viendo esta rolilla, compadre, pero es pura para pistear, mijo. Se llama La Tengo Chueca. Armando Martínez, por acá vamos a adelantar los mensajes, dice. Son para Mateo Martínez, Castañeda, José Luis Tello, le encargo. El de San Luis también para los Tello. Echando mi ronguita. María Vázquez, dice, por Omar Villa, Alex Guerrero, Andrés Trejo, de parte de Mario Vázquez. Una clásica de Juan Ochoa. También por acá Antonio Martínez, dice, los dos oficiales de Norturio Ginaga, Parino. Y hoy mi cumpleaños, solo para Antonio Martínez, hasta la mesa, Texas. Ando trabajando de noche, órale pues. Héctor Tello también, que no se apague la lumbre, compare. La chaparrita de Austin que está reportando de este lado. Salud, chaparrita. Ánimo, sobres, avanzamos. Y vámonos con esto, pelao. Estamos con ropa, pistear, mijo. Suéltala.

0: el FIFA y el Marco del Rosarito radicando en Houston, Texas, y el Maidenos Vázquez radicando en Dallas, Texas.
1: ¡Bastante mensaje, raza! ¡Ánimo! Valen varios porque sí, la neta, son bastantísimos. Como no tienen idea, la neta, Salud para el Cholo, Parino, Domingo Corrales, para el Cholo de la Piedra, perfecto. También por acá de

0: ¿De qué será, hija? No sé de qué te refieras. A ver, amigo Juan Sánchez. Puro Tierra Fría, Jalpan. Saludos.
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0: Para Maximiliano de Mendocino Palmillas, Guanajuato.
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0: También para el Treta y el Mando. El Cachas de Oro, porfa.
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0: Son para el Pato y para el abuelo en Dunwin, que son bien entrados.

0: ¡A los lobos! ¡Que ya andan los lobos!
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0: Para el Tigre y el Felipe, hasta Orduña de Bajo, ¿cómo es Guanajuato?
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0: chacales.

de José Alfredo Farino. Saludos a la familia Juárez también y Velázquez desde Alabama. Saludos. Manda los mensajes solo para la familia Torres López, escuchando en Oparera Comfort en Guanajuato, desde Tennessee. Farino, suelta la perra. Algo de Chente, buen programa. Gracias, gracias. Trae acá solo para el Chutis y Nidia. Ok, el Guache. Están en friega con los platos, puro guate. Venga, venga.

0: maravillas que quiere una bici sin asiento.
1: Uy, dicen eso. 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
0: Ay, para mi compa el Came de Guanajuato. Algo de Pumas, padrino.

0: Oportunidades para el Pillín, el Drácula y el Choja, Zetamara, fueron a la Guadalupe Victoria. Y avanzamos, suelta la perra, hoy no más. Más de los mensajes por acá, ese lado parino. Dice: saludos bien para el Cholito de León, Guanajuato, el campesino y el arco Efraín Toledo. Ok, ahorita lo buscamos, hasta Texas. Sobres.
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0: para el chapa de Cerritos que quiera los contra,
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0: Dice eso para el viejito, el Arturo, el Pelón, el Pepe y el Goyo y su carnal, el Jeras.

0: ¡Ay, bastantísimo! Dice por acá. Saludos a terminación 4347. Los mensajes de audio no pueden pasar, dijo el patrocinador.
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0: Para el compa Yupi. Saludos para el Chimol. Chico malo, cabrón, dice. Y el Quique. Que se vayan a los Lidos Michoacán, hombre.

0: ese marido, te encargo una rodilla, Chalino. Seguimos aquí con los motosierras en Hidalgo. Eso para mi tío Fernando Mendoza. Ahí para el Meche, de parte del Juanjo, hijo del profe Oscar. Suelta la perra, parido. Tomás, téngame paciencia con las canciones, que son bastantes, le están viendo la raza. Oscar Solís, saludos. Juan Ríos.
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0: Para Alfredo Torres, de parte de Juan Ríos.

0: Salucita la buena, mi tigre.
1: Ahí le va, compañero.
0: Pero para Ledo Sánchez, el señor de los cacahuates, que por ahí anda. Don Ángel Galván, ¿se reporta?
2: Padrino, ánimo. Aquí nomás en sintonía, padrino. Echando una chelecita.
0: Bien, es todo, es todo.

Ahí está por Antonio Márquez, está en sintonía. Juan Rodríguez, DJ Invasor, saludos a los invasores. Ya salió esa, ya salió. Ahí para el Rollis, que ahí anda. Para mi compa Eladio, el sonido Azteca, algo de Jilgueros. Para el maestro y la cuchara, Román Méndez. Para el grande de Forward. Sí, andamos cansados, mi grande Fervor, pero aquí andamos, no nos rajamos, Dice Berna, solo para el Chicho, para Carlos Díaz de Palomas, que por ahí está reportando. ¡Ánimo!

Y seguimos leyendo mensajes, muchachos, solo para la polla y todos sus perros del triquis. Que se caen las escaleras, echando rojitas, parino. ¡Ánimo, ánimo! ¡Para el abuelo! ¡Al pato! ¡La jaña!

show para el Veracho y mi cuñado Pepe y mi carnal Amparo y mi esposa. ¡Sobres, avanzamos! ¡Eso en Mendoza no se oye! Dice mi hija Oscar, aquí seguimos, sobre. ¡Ay, para mí!

el King Kong de Tanque Colorado, Los Hidalgo, que suena y escucha la rajera, hombre. También para el sonido 13, mero cerdo, yes, de los López Rodríguez, ánimo.

0: ya casi en la recta final. Hoy nomás, puro corrido clásico, perrón. Saludos a la raza de la Sierra Gorda Queretana que está escuchando. Antonio, Chuy, ánimo.
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0: Saludos ahí para el bebedero. Hoy nomás.

0: ¡Ay, pero me dejó Carlitos Trailero!
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0: ¡Ándale, Carlitos! ¡Salucita de la buena! ¡Suena! ¡Jejepa! Leo, por acá, nuestro patrocinador Marcos Medina también me encarga la del perro negro, pero el agua azul. ¡Perfecto! Entonces echamos ya casi la recta final. ¡Ánimo! ¡Salud para Tigre de Tapagua! ¡Carlito Martínez, que por ahí está en la escucha! ¡Ánimo! ¡La naranjera de Sivers!

WhatsApp, me caes a toda madre para estar en contacto. Ahorita se lo paso con todo gusto, compadrito. Ahí mero, ahí estamos. Y ahí puede pedir sus programas especiales

Le puse por ahí. Se pasó Bernardo, es Berna. Berna. Así mero. Así mero, ahí está. Señoras y señores, pues ya nos vamos. Agradecemos a la banda que estuvo reportando. Gracias. Por acá se reporta Oscar Solís también. Dice saludos por acá por Dallas, Texas. Y a los patrocinadores, gracias. Hoy no estuvo fallando el WhatsApp, la neta, ¿eh? Dice eso para el Chicho de Juntas, que por ahí anda. Dice, Parino, dele otra hora, ¿cómo ve? Usted manda patrocinador. Usted nomás manda el billete y le damos. Ando un poco afónico a la garganta, por eso lo estoy alegando mucho, pero así le podemos dar. Si usted dice que sí, le damos, ¿ok? También por acá vamos a ver. Quiero agradecer infinitamente a los patrocinadores del aniversario, la gente que nos está echando la mano, que está cooperando, nos está apoyando para poder hacer nuestra fiesta de aniversario. ¿El qué es lo que implica? Pues pagar escenarios, pagar seguridad, pagar permisos, darles de cenar a los grupos, darles su cervecita a los grupos o su servicio. Algunos quieren su botellita. Pagar la transmisión en vivo. En fin, son bastantes gastos que hay detrás de un evento que hacemos completamente gratis para toda la gente. Y pues quiero agradecer a toda la raza que nos está apoyando. A los hermanos Maya Galván, Agustín Larcón, Hernández Construction, Vidrería Zapata, el ansioso González, el canario Bartolo, Doña Vicky, el Pacheco, Mauricio Pérez, Fernando Mendoza, Ángel Sánchez, Alejandro Mendoza, Esteban Zárate, el Cerrito de la Cruz, DJ Invasor, Rico Remodeling, Juan Alberto García, Isaías Maya y Santi Maya, Román Vega, Fito Hernández, Jaime Castillo Tobar, Aguacates y Limones del Sabino Grande, Los Damianes, Chuy del Estanco, Nancy Vidal Hernández, Quirino Méndez, May de Dallas, Marcos Medina, Rafa Sierra de Agua Amarga. A todos ellos, muchas gracias. Gracias, que Dios les dé mucho trabajo, Dios les dé salud por apoyarnos para poder hacer nuestra fiesta. Estamos bien agradecidos con ustedes, muy buenos patrocinadores, ¿eh? Dice acá Adrián, ok, perfecto, muy bien. Marcos Medina dice, pues puras de Río Grande, Agua Azul, Norteño de Jinaga y las que pide el Pifas y el May. Ah, bueno, entonces le damos otro ratito, entonces, pues vámonos con Río Grande, entonces, ya me iba a despedir, pero bueno, vámonos con la siguiente, entonces. Sobres, continuamos, porque lo va a pagar el Marcos. Aquí medio tranquilón, porque ando medio fónico, mijo. ¡Échale!

eso para toda la raza de Rancho Viejo. Victoria, Guanajuato. Sí, señor, José Luis de la Paz. Ya me acuerdo. Tomás, que mensajes de audio, no raza. Puro mensaje de texto. ¡Sale, vale! ¡Vámonos!

Recuerden, puras rolas de Río Grande, Agua Azul y Norteños de Ojinaga. Solamente de esos tres grupos. Río Grande, Agua Azul y Norteños de Ojinaga. ¡Vámonos!

0: Chihuahua.
1: Se me hace que el Maya está con la cola para arriba, hijo. El Pifas también, el Boro también. A ver, se reportan tú, Marcos.

Recuerda, esta hora es el norteño de Ojinaga, Agua Azul y Río Grande. Mensajes de voz no acepto, raza. Los patrocinadores no quisieron. Manden texto. Son para el pato del abuelo que siguen echando. ¿Eh? Y el Jaya de Guayabos. Amor por contrabando de cadetes para el güero Miguel Cristian de parte del Mosca y Pura Naranjera. ¡Súbele, pelado! Recuerden, puro Agua Azul, norteño de Ojinaga y Río Grande. ¡Sobres! Ay, para raza que está reportando que viene este tema. Hoy nomás, para el Carlos de Palomas, súbele pelado.

¡Ese gago parece largó, suelta la perra! Esta hora, pura música de Agua Azul, Río Grande y Norteño de Jinaga. Le vamos a seguir de 11 a 12 por el Mike de Dallas a ver qué dice el cuerpo.

Ya andamos medio robles, May. Pero bueno, May, para que no digas, ahí te va la otra. Ahí te va otra, mira. Ay, pinche May, me obligas a destapar otra aquí enfrente del teclado. Vámonos.

estamos echando pura piquito de oro, ¿eh? Ahí para Oscar Banda. Buenos días. La cachetada, Palino. Con Río Grande, ahí para Tóxica. ¡Sale y vale!

eso cerramos la hora del Marcos. Y luego empezamos la del May de Dallas. El May de Dallas va a querer a ver de qué grupos vamos a ver por aquí, dice. Dice, para mí en la siguiente hora va a ser de puro Indomables, Caciques, Los Ávila y Los Chacales. ¿Escucharon bien, raza? Indomables, Caciques, Ávila y Chacales. ¡A buena recio!

0: ¡Será para el Tony Mix! ¡Ahí anda! Hoy te echamos salir las caguamas, ¿eh? ¡Hasta el Marqués Querétaro! ¡Solo para Mari Zacatecas! ¡Ya está bien activa todavía, güey! ¡Órale!
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Aquí terminamos la hora del Marcos. Ahora iniciamos la hora del May de Dallas en Suelta la Perra. Por supuesto, música de Caciques, Indomable, Los Ávila. ¿Y de quién más? ¿Quién es el otro que se olvidó? Madre, se me olvidó. Ah, los chacales. Ya ando medio roles. ¡Ahora, Recio! ¡Dale, Tony Mix! ¡Súbele!

0: los caciques de San Luis que van a estar en nuestro aniversario de la naranjera de Sivers. ¡Avanzamos! ¡Sube nomás! ¡Súbale, Mari! Dice Mercantoli Mix, Parino, saludos aquí para mi compa Esteban Amaya y la clica Zacatecana. ¡Es todo!
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0: ¡pura sanjuta, Parino! De la del limosnero, puro Dallas, Texas. ¡Ánimo!

Luego viene Piensa Morena, que pide por acá Genaro García. Ahorita le echamos, ahí vamos, poco a poco. Se están juntando mensajes, fíjate. También el bandolero de Indomables para...

me pide el mic. Ahí vamos, poco a poco. Bastantes peticiones, muchachos. En esta hora especial, extendida, suelta la perra. ¡Échale!

Ese premio te encargo, la de la media naranja del Indomable, acá por Dallas, Texas. ¡Ánimo! El mercado dice, para el Boyas, el Jarocho, el Barbón, que están ahí. Y que les preste feria desde Obregón, Mezquitic. A la compañía de Adrián.

0: los chacales, la gente del Saucito, la gente de la sierra que está por ahí, hombre. Dale, Chicho. Luego por acá, mi Marcos, que es la de Suspiros de los Ávila, perfecto. Seguimos en su programa.
1: 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Patrocinado por el Bifas y el Marcos del Rosalito, radicando en Mickey, Texas. Y el Mike de los Vázquez, radicando en Dallas, Texas.
0: Ampliado 2 horas, 1 hora extra por parte del Marcos y esta hora por parte del Mike de la

Hay mensajillos por acá, vamos a ver, dice Marino Complejo, una canción de los Ávila, un guapanguito hasta Napa, Florida, perfecto. Debre acá para Lalo Loredo, saludos de Monterrey y Apodaca, saludos hasta San Luis Potosí, Tierra Nueva. También para el Rufero, los potosinos, para los Leura.

0: Los Perales, que están escuchando. Luego viene algo de Indomables, que me pone acá el Chicho. Ok, continuamos. Suelta la perra. Esta hora la está pagando el May de Dallas.
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2: Acabamos el 35. Y el nuevo de los

0: ¿Dónde andas, Adrián Perales? ¡Levanta la mano, Adrián! ¡Ya te dormiste! ¡No se oye!
1: ¡Ánimo!
0: ¡A ver, Carlos Díaz de Capulín! Que ella es fan de La Naranjera. Eso me gusta chingado. Que la gente de los ranchos y comecinos me apoyen. Que apoyen a La Jugosa.

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1: Vaya que Suelta la Perra se expandió 2 horas más. Una gracias al Marcos Medina. Y esta hora gracias al May de Dallas. Que dijeron, Panino, ahí le va el depósito. De volada cayó. Y estamos dándole gusto a la raza con los grupos que nos indican por aquí nuestros patrocinadores. ¡Ánimo! ¡Ya casi nos vamos!
2: Todo es bien.
1: Porque los espero primero Dios mañana a las 7 de la mañana, ¿eh?

Y para los de la sierra, compadre, vámonos con esta rola que están pidiendo de los Indomables. ¡Ánimo! ¡Jejepa! Y para los días. Y después de esta me voy a despedir unas dos rolas de La Fe Norteña que me pide el Mayo de Dallas. Sale, vale, y con esa nos vamos.

0: A eso para Luis Moreno, que llegas tarde, Luis. Vámonos con esto de la fe norteña. Con esta nos vamos. Bueno, otra más con esa. Nos vamos, gracias. Los espero primero Dios en punto de las 7 de la mañana en Naranja, Caña y Café. Lo mejor de Huapango, arribeño y huasteco.
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0: La fe norteña que va a estar presente en nuestro aniversario de la más jugosa.

0: 12:04.
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3: 3:12.
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1: 3:35.
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1: 4 con 15.

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1: Con 28.

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1: 5 con 28.

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1: 6:27.

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0: 4583.
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2: Amado Padre, gracias por este nuevo día que me regalas. Gracias por despertarme del sueño reparador que me diste en la noche que se va. Gracias por poner tu mirada en mí mientras dormía, por cuidar de mí, por velar mis sueños, por estar a mi lado en cada segundo. Señor, hoy inicio este nuevo día de una manera diferente. Soy consciente de que cada nuevo amanecer es una gran bendición que das a mi vida y no pienso dar un paso más sin darte gracias cada mañana. Porque qué gran bendición es tener la oportunidad de vivir un día más, la oportunidad de empezar de nuevo, de recomponer la vida, de retomar el vuelo, de alcanzar mis sueños. Esa es la más grande bendición que puedo recibir de tus manos, Padre, la vida. Señor, quiero invitarte a guiar cada uno de mis pasos, mis pensamientos y mis acciones. Quiero que estés detrás de cada decisión que tome. No quiero vagar en este mundo sin rumbo fijo ni dirección. Quiero que estés conmigo en cada momento para tener la garantía de que en todo estás tú. Guía mis pasos para caminar por senderos seguros que me dirijan a alcanzar mis sueños y anhelos. Guía mis pensamientos para hacer a un lado aquellos que no sean buenos para mí y solo tenga yo en mi mente pensamientos positivos de superación y no haya cabida para los pensamientos negativos que solo detienen y no permiten avanzar. Guía mis acciones, Padre, para siempre procurar el bien y si me equivoco, ayúdame a reconocerlo y saber pedir disculpas o perdón si es necesario. Señor, te pido que este día esté lleno de tu presencia, que pueda ver tu mano poderosa en cada detalle, desde que sale el sol hasta que se pone en el horizonte. Llena mi corazón de tu amor hasta que sobreabunde y pueda yo compartirlo con quienes me rodean de todo corazón, perdonando y pasando las páginas, olvidando lo malo que me han hecho y siguiendo mi vida sabiendo que ahora solo tengo paz en mi corazón. Gracias te doy, Padre, por tu bondad y tu fidelidad, que se renuevan en cada amanecer. Confío plenamente en que irás conmigo en cada paso que dé en este nuevo día y que sostendrás mi mano con tu diestra en mi caminar. Gracias, Señor, por este nuevo día. En Cristo Jesús, nuestro Señor. Amén. Que Dios te bendiga, que Dios te guarde y que Dios te acompañe en este nuevo día. De corazón, Voz Beluna. No olvides suscribirte.
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2: Muy buenos días, gente bonita, gente hermosa que está escuchando la más jugosa toda la web. La mayoría de la gente se reporta en WhatsApp. Ahora vamos a pedirle por favor por ahí también que se reporten en el Messenger de la página de la Naranjera de Cibers. ¿Cómo le hacen? Váyanse al Facebook, busquen la Naranjera de Cibers y denle like. Denle me gusta para que aparezca la partecita que dice mensaje y ahí mande su mensaje. Estamos batallando con el WhatsApp. Sí está funcionando, pero estamos batallando mucho. Así es que para que los entiendan y no nos manden mensajes de audio porque vamos a batallar bastante, pero vamos a hacer todo lo posible para que salgan, ¿ok? Bueno, pues bienvenidos muchachos. Feliz sábado para todos. Bendiciones a todos. 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Y tengo un mensaje por acá de Nato Landaverde. Nato, te escucho.
3: Buenos días, padrino. Buenos días. Feliz sábado.
2: Feliz sábado,
3: Jao. Y a seguir escuchando los naranjazos. Ahí te paso este mensajito de Bolín Pimpón para que me saludes a toda la raza de por allá de mis rancherías, los Valdelamar, Landaverdes, Correas, Aguados, López, de Obradores. A toda la raza de por allá de la Guamarga, ajá, de San Vicente, del Sabino Chico, del Limoncito, del Limón de la Peña, Saucillo, la Alberca Guayabos, el Sabino Grande y arriba Jalpan de Sierra Querétaro, padrino.
2: Muy bien, hijao.
3: Hay por ahí saludos especiales para mi mujer, Emma Landaverde, y mi cuñada Isabel Correa.
2: Sí, sí.
3: Y su costilla Benjamín Aguado. Okay. Ahí también te encargo esa rola de Costumbres de la Sierra, padrino, para que...
2: Muy bien.
3: Amasice el sábado.
2: Ajá.
3: Y saludos también para Chuyito y Juanito de allá de Guanajuato.
2: Perfecto. Muy bien,
3: padrino.
2: Aderejao. Iniciamos Naranja Calle Café. ¡Ánimo! Salvo al Marcos Medina, quedan bien crudos, pero ayer... Ah, pero responsables, ¿eh?

Dice porque buenos días, padrino. Saludos y escuchando a Naranja Caiga FM. Con el 7 mares de Aurora Hidalgo. Manda eso para mi carnal Jova, que anda piscando manzana en New York de parte de Gonzalo Mariano. Saludos. Sobres. Silvera González, don Cerrito de la Cruz, saludos.

Bueno, pues tengo más saludos de este lado. Vamos a ver quién se reporta. Recuerden preferentemente por un texto, ¿eh? Saludos al bandido de la granja, que le tocó trabajar hoy, sábado. Ya trae sed de la mala. Luego, luego, muchachos. Luego, luego. ¡Vámonos, Recio! ¡Suena! ¡Suena!

0: Vamos a ver si sale el audio, mijo.
1: Padrino, buenos días. Nuevamente, acá desde Carolina Norte, reportándonos como siempre, escuchando la más jugosa de la web, escuchando este programa tan perrón que tiene. Ahí le encargo un saludito para Don Gato, que quiere la canción del zorrillo, dice que lo prende ahorita que andamos en la camotiza para que le manotee más rápido.
0: Ahorita se lo pongo, hija.
1: Padrino.
0: Ándale. Pero...

Saludos especiales para Estrada Linares, que está en sintonía, anda chambeando y escuchando La Naranjera de Cibers. Continuamos. 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Alberto Rosales se reporta, son para la raza de Aldama, Tarjea, Guanajuato. Me encarga Playa Sola, ahorita la ponemos. Juve Trejo también se reporta por acá. Buenos días, padrino. Saludos a los camaradas desde Atlanta, Georgia, especialmente para mi familia Trejo Olvera, que los dejé solos por unos días. Si Dios quiere, pronto estaremos juntos. ¡Ánimo! ¡Avanzamos!

0: mensaje de Goyito. Adelante, Goyito, lo escucho. Buenos días.
1: Buenos días, mi Berna, ya llegamos. ¡Qué ya bueno! Llegamos, aquí andamos, por aquí andamos en la chamba, en la trabajación. Saludos por ahí para toda la raza que anda por ahí en sintonía de la más jugosa de toda la web, la naranjera de Cibers.
0: Eso.
1: Saludos por usted ahí en cabina y por ahí nos vemos enseguida, mi Berna. Por ahí nos vemos para echarnos unas bien frías, pues, ¿qué se ha visto?
0: Coméntele, ya dijo, mi Berna. Ya dijo, acá lo esperamos en el aniversario de la jugosa, próximo 14 de octubre, Mogollito, bienvenido.

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1: Continuamos.
2: Mendoza Rufín.
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0: tapatío.
1: Échale, échale, Padre, buenos días. Te encargo algo de Estrella Queretana hasta San Gaspar, final de moles. Evergas solo para los ruferos de la Yerbabuena y los chapines que andan al puro cochazo en Houston, Texas. Luego tengo el mensaje de la señora Luisa García terminando esta canción con todo gusto.

0: Bueno, bueno.
1: Muy buenos días, padrino.
0: Buenos días.
1: San Luis de la Paz. Le envío un cordial saludo en esta mañana fresca, hermosa, que se está viviendo el día de hoy en San Luis de la Paz, padrino.
0: Muy bien, hija.
1: Mándemele saludos a Luis Fernando Ramírez García.
0: Ajá.
1: A Fernando Antonio Briones Ramírez.
0: Claro.
1: Al señor Silvestre Galván Guerrero y familia. A Katy Ortiz y a su hijo Chonito.
0: Ajá.
1: Y a todos los que estén en sintonía con la naranjera, padrino, un saludo cordial desde San Luis de la Paz.
0: Muy bien, ejada.
1: Dios lo bendiga, padrino, en este día.
0: Igualmente, igualmente. Gracias por el reporte, señora Luisa García. Siempre muy amable. Bendiciones. Dice por acá otro mensaje. Bueno, bueno.
2: Mano,
0: Sandrito,
2: nos puede complacer una cancioncita cualquiera de Camperos del Valle.
0: Perfecto.
2: Para Jorge Ponce, José Abraham.
0: Ajá.
2: El Chufín. Para todas sus radioescuchas. Saludote hasta el estado de Alabama.
0: Adre pues, hijao. Buenos días, marido, solo para el Cheyo, dice, para mi hermana Rosa, Mauro y familia, para Erika, la chaparrita Gloria y para la familia Monroy González, te encargo algo de Cacho y sus haces. Saluda a Martín desde Texas, saludos. Ahí por acá dice, buenos días, te encargo la petenera, saludos hasta San Gaspar, Pinal de Moles, Querétaro. Excelente, sábado mi berra, saludos para mi mamá Telvina, para todos mis hermanos, a Chema y familia. En Florida, para Etelvina, Cárdenas y familia, a mi esposo Francisco Pérez, a mis hijos en diferentes lugares, a mis nietas, para Chava Muñoz también, Fortanel, para Joel Ávila, para mi tía Belva y todas las primas, saludos, buen día, el encargo algo de herederos bailando en mi pueblo, saludos de parte de la Queretana Muñoz.

0: Montalvo. ¡Vámonos, recio! Estrada Linares, saludos. Hay un audio. ¿Qué dices, Estrada?
1: Desde mi padrino, aquí reportándose el niño travieso original.
0: ¡Año
1: un
0: travieso!
1: Saludo para mi amigo Goyo de Aguacatillos. Tiene años que no lo escucho.
0: Ahí anda.
1: Ya tiene años que no le he hablado ni nada. Saludos, Goyo Aguacatillos, de parte del niño travieso original.
0: ¿Oíste, Goyo Aguacatillos? El niño travieso ya es un joven. Ya es el joven travieso, un vocerrón que tiene. Y Messi, saludos, dice, andaba sin señal, parino, porque andamos escuchando ya. Saludos para el Rubia, a ver si por ahí anda, bendiciones, parino. José Rivera, buenos días, parino, andamos al 100 con la más jugosa, son para Chalo. Ahí le encargo algo del trío Alma Potosina. Genaro García, parino, andas medio ronco, pero ¿qué tal ayer con del May? Oilo. Miguel Sánchez también, saludos. Dice también para la señora, puro saludo de La Paz, Guanajuato, Dios sin Texas. Muy bien,

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3: Vámonos comentando los mensajes, que hay montonal, bendito sea el Señor, dice Damián Pérez por acá, Panino, buenos días, sintonizando el programa desde García, Nuevo León. Saludos para el equipo de fútbol Alcali FC, que en un rato juega en los cuartos de final, familia Pérez García. Rodrigo Montoya también, eso para la gente de Puerto Colorado, Penal de Moles, que andamos en la pista de la manzana en Pensilvania. Ay, para el gorda, siempre se enojada. ¡Échale!

Vámonos con la música de los Camperos de Valles, que me estaban solicitando, por supuesto, con mucho gusto. Díaz Tito, la mano marino, saludo para todos. Ándale, ándale, Jao. Juan Andrés Pérez también, saludo para la hincada Ciudad Valles. Alfredo Plasencia dice, ya escuchando este hermoso programa, padrino, desde Memphis. Dios te bendiga igualmente, Jao, bendiciones. Mi origen.

0: A esa otra, Reina Martínez del Llano Grande, Jichú, Guanajuato. Ramiro Frago me manda un mensaje de voz. Ramiro, te escucho, adelante.
1: Aquí estamos descansando.
0: Sí, sí.
1: Esta mañana fresca.
0: Bien, bien.
1: Escuchando la naranjera. Saludos para los amigos Martínez. Martínez de arriba, Martínez de abajo, Luis Martínez del barrio Rincón de Amayo. Y
0: muy bien.
1: El Rincón de la Tarjea para Cecilio Roque. Roque Landaverde y los Martínez. Los Martínez de arriba, los Jacintos Martínez, ahí por favor.
0: Perfecto.
1: Y para los amigos de Amole, también son Martínez, puros primeros, bien perros, padrino.
0: Estoy dejado.
1: Ahí por favor, con el trío Legado.
0: Ajá.
1: Huasteco de corazón, padrino, por favor. Y para mi amigo David, mi amigo el Mataviejitas, y para mi amigo Lando.
0: El Mataviejitas.
1: Ahí por favor, para Coachila, que le eche ganas. Tenemos el cuñado más consentido, que los otros son cacha de olote.
0: Mero,
1: la mera guapa ahí viene siendo mi amigo Cecilio.
0: Ya sabes.
1: Y salud para los amigos de Amoles. Arriba Amoles, cabrón.
0: Ándale pues, saludos, buenos días.
2: Mire, Berna, un verso para la naranjera y como esos de los guapangos, dice: aquí vengo a visitar a mi radio naranjera. De todas es la primera y no lo puede negar. Que mi compa Bernes Raza y es de toda mi confianza. La jugosa es la que manda aquí en cualquier lugar.
0: Ándele, Goyito, ¿qué tal, Muy bien, bien.
2: Casi hasta me dan a hacer un guapango así de esos, mi Berna.
0: Hay que hacerlo, hay que hacerlo, hay que hacerlo.

0: diga.
1: Es para Sol Montealvo, saludos. También Javi Gadot dice, Marino, solo para Noemí Manilla, allá en Caguazas de Morelos, Culhuacán, Hidalgo. Un guapanguito del Rebozo con guapangueros diferentes de parte de un admirador. Claro que sí.

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3: 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Gracias a la gente de San Gaspar, ahorita sale su rola. Martín Cristóbal Ramírez me manda un audio. Adelante, Martín, te escucho. Buenos días.
4: Un saludo para don Camilo, que anda en pura quema. Ajá. Que no le tiene miedo el agua.
3: Bien.
4: Y José, que ya se pare y que saque las caguamas.
3: Sí.
4: Desde acá del Milagro, Jichú, Guanajuato. Póngame la de R15 con los compadres de la sierra.
3: ¡Ay, hijo de la mañana! Giovanni Guerrero también desde Huntersville, Georgia. La nueva sería Bold Springs. Solo para la raza de San Martín y Cieneguilla. A mi jefe Goyo dice, como los

0: Ahí solo para el Boro, que por ahí anda, dice también crudo. Ya van a echar panzonas, ¡ánimo! Ahí verga, buenos días, Panino, ¿cómo amaneció? Así se pone Pinal de Moles. Herencia gitana, pura gente, Panino. Ya está, gracias. La de Pinal de Moles, sale. Santito.
1: Feliz sábado, padrino. A ver si me podrá complacer con algo de Sender Hidalguense. La rola se llama Se Va. A ver si me puede complacer. Y saludos hasta

0: Saludos para la señora Ignacia Castro de Obregón Rayón, de parte de su hijo Agustín Castillo, que la quiere muchísimo. Está con la bocina, pero bien recio, dice. Marino, buenos días. Llegan los norteños, por favor, hasta Jichú, Guanajuato, hasta Alonso Yáñez, Guanajuato. ¡Sobres! Por acá se reporta la patrona. Patrona, ¿cómo andamos?
1: Mijito, que está... que escucha en la ciudad de Querétaro.
0: A ver, ¿qué dice?
1: Hola, buenos días, padrino. Desde Ire, aquí saludándolo. Saludos ahí para usted y toda su familia.

0: Brian y también para mi nieto Toño. Y saluditos allá para don Abelardo. Saluditos a doña Díaz de mi niña. Saluditos a doña Luisa de allá de Guayabos de Saucillo, ¿eh? Y saluditos para todos los que están en sintonía, ¿eh? Y ahí deseándoles un bonito, bonito sábado, bonito fin de semana, ¿eh? Bendecido día.
1: Oiga, patrona. Ándale, hija, como que ya anda, ya se vino a Capulines, ¿no? Ya se escuchan los pajaritos y los animalitos, ¿sabes? Porque andaba en el gabacho, ¿eh? ¡Ánimo! Buenos días, avanzamos, señores. Naranja, caña y café. ¡Una rola buena! ¡Sí, señor! ¡Ánimo! Marqués Cantera dice, para el sobrino Rey de Rincón de Piedra Blanca, de parte de la tía Mayo, saludos, complace la canción del sopilotito. Camerinos La Verde, saludos. Desde Florida, sopa toda la raza de Cristo Rey, Chihuahuato. Familia La Verde, nieto, saludos aquí para el Chimino y el Toño. ¿Quién anda sudando? ¿Quién anda

Bertín Santiago también por acá dice: buenos días, Padrino Berna. Saludos para mi prima Cruzita Ávila y mi tía Nelda de Santiago, Gloria Ávila y Desideria de Santiago. A Choco Ávila también de parte de Bertín de Santiago. Escucho el estado de Florida. Un guapaguito a la Cecilia para recordar a mi papá. Es primera vez que le escribo, pero siempre los escucho. Gracias, Bertín de Santiago. ¡Ánimo! Gracias por escucharnos.

0: escribe y escribe y escribe. Así nunca le va a pasar su mensaje, muchachos. Esperen que yo lo lea, no sean malos.
1: Está mal, ni mal mensaje.
2: No, todavía estoy acá con mis hijos. Madre y noche, si Dios da licencia, sí, ya estaremos allá por Texas. Y Diosito da licencia, ¿eh?
0: Ándele, ándele. Solo para Adolfo, el güero. Está escribiendo como 70 mil mensajes, el mismo mensaje. Ay, por favorcito, muchachos, ya lo vi.

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0: mensaje de audio. Bueno, bueno.
1: Padrino, padrino, buenos días, padrino.
0: Buenos días.
1: ¿Cómo andamos aquí reportándonos como siempre cada sabadito? Ponte la canción del Guerreque para mi compa Chaparro, que siempre le anda poniendo todo el volumen a la bocinilla.
0: Ajá.
1: Un saludo para el tío Jimmy, para el tío Chuy, al amigo abuelito. Andamos bien crudotes, amanecimos pedos todavía, padrino. Un saludo.

0: 24 de Casas Viejas, Arroyo Seco, que anda ya por echar un bocarito, me. Ok. Otro mensaje está al lado.
1: Padrino, buenos días. Oye, feliz sabadito.
0: Igualmente, Jao.
1: Ahí, mándanos un saludo aquí a Chirroqueros, aquí en Norte Carolina. Estamos escuchando. Mándale un saludo al gordito. Ajá. Antonio Córdoba Arévalo, de Guatemala. Y a ver si puedes poner una canción ahí, la de 3 metros de riata no ajustan, primo. Digo, padrino, que pase buen día. ¡Vámonos!
0: ¡Ándale!

Vámonos con más de la buena música, señor. Estás escuchando Naranja, Caña y Café, lo mejor de Huapango, Ribeño y Huasteco a través de la Naranjera de Cibers, desde el refugio Ciudad Fernández, San Luis Potosí, para todo el mundo. Gabón Yañez se reporta, dice, saludo para Nico, para Chepe, Yañez Ramírez desde Arcadia, Florida. ¡Saludos!

0: Padrino, muy buenos días. Saludos para mi compa Miguel del Saucillo y mi compa Alex de Agua Fría. Para mi amigo Federico del Saucillo, para Julián Cabrera y todo su ojo y agua allá por Commerce, Georgia. Súbale, padrino. Aquí escuchando Naranjera. Todos los guapangos están buenísimos. ¡Ánimo!
1: Nos iremos

dice por acá, dice buenos días, Paulino. Manda saludos acá para el comedor, el columpio en Conca, Querétaro. Quedamos desayunando, alistando ya para la feria. Es todo, Armando. Saludos, Leo, te veo. Perdón, staff técnico de audio, iluminación, pantalla. Saludos. Allá está el comedor, el columpio en Conca.

0: Ahí se lo para Luis Ángel Flores Corona, que está escuchando. Saludos para Ramírez Juan, que quiere el vacilador. Ahorita lo ponemos con todo gusto. Avanzamos, es naranja, caña y café. El himno, señores.
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Y se marca Chel Vargas, el sinaloense, ahí para el Copa Puebla, que anda pisteando. Avanzamos, señores, estaba pendiente de este tema, con todo gusto. ¡Suena! ¡Suena!

0: esposa Aida Ponce. Ahí te encargo, corre caballo. Allá desde McCollum. Bueno, McCain.
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0: Y estaba pendiente la búsqueda de los herederos bailando en mi pueblo. ¡Súbale! ¡Súbale!

Supercast Reporte, Juan García, Juanito el Rayo. Ahí para mis carnales, el Whisky, el Chuntaro y el Chivo. Y el Andrés en San Diego de León, Guanajuato, parte de Juan el Rayo. Hago de Aurora. ¡Sobres!

raza del Capadero, Salcido de Acosta, allá en Waymar, Texas. Para los weldeadores, cerqueros, carpinteros, yarderos, alberqueros. A los hijos del perro grande. Algo de mi niñez y pasado, Marino. Ahorita lo ponemos con todo gusto. ¡Avanzamos!

Dice, por acá, Panino, te encargo Costumbres de la Sierra. Ya salió esa para pasar la cruz, dice. Ya la puse, entraste tarde, hijo. Brisaje Flores Corona. Venado Azul, esa no entra, mijo.

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0: compa Héctor Isla.
1: Desde Barca Parino, saludos para Mauricio, Pancho, Alex y José Salas, que se reporten. Saludos desde Monroe, North Carolina. Ahí tengo una canción de Dinastía del Gese con Chalino. ¡Sale, vale! ¡Saludos, Marino! ¡Bendiciones! A la familia Rocha Vázquez, de parte del lado Rocha. A toda la raza de Tachanaco, Quismón, San Luis Potosí, algo de la nueva dinastía, ¡ánimo! También saludos para el Comotavo y el Caligua, el Julio, allá para el Verde, que están echando y escuchando Naranjera en Arkansas, en la

0: Es especial para Omar Pérez González, que vive en Austin, Texas. Dice, lo extraño mucho y ojalá regrese pronto a Querétaro para disfrutar nuestro amor. Atentamente, Salazar, terminación 3452. Vámonos con este tema que me estaban solicitando con todo gusto. Timer K dice, Mane Garay dice, un saludo marino para la raza del Rincón de Piedra Blanca, Landa, Matamoros, Querétaro. Especialmente a Jesús Martel, alias El Muñeco, y al tío Poli Hick. Y el amigo Homero Plata, de puro Cocho, Michoacán, sobres. Para la gente de Valle, sepa el gordo, saludos.
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0: Salud para José.

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1: 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Y le seguimos, compadre. Por acá dice, buenos días, panino. Saludos y bendiciones. Saludos para el viejón Don Zenaido Compeán, de mero San Nicolás Tolentino, de parte de Horacio. Saludos. Romada Ríos también se reporta, dice aquí, mandando saludos para mi esposito Roberto Ríos, para mis hijos Rocío Alejandro, Julián, Alejandro Juan, perdón, para la princesa de casa adorable Adelina, de parte de la Alcahueta, Alabama. Arriba, mi querido Tanchachín. ¡Échale, Goyito! ¿Qué dice Goyito?
2: Mi Berna, por ahí manden un saludo por ahí a un camarada de por allá de Guanajuato, el mendigo chango platanero desnalgado del Álvaro Chichiflí. Saludos para él y toda la raza por allá de Guanajuato. Saludos por ahí también para el pichón barrigón que anda celosillo. ¿Dónde andará por ahí el pichón
1: por ahí
2: barrigón?
1: Anda, por ahí anda.
2: El viejo pelón, el gallo desplumado, toda esa racilla que anda por ahí. ¿Dónde andará? ¿Andarán dormidos o qué?
1: Allá andan, allá
2: ya
1: andan.
2: Ya ven cómo son de huevoncillo. Saludos para todos ellos y para toda la raza que anda por ahí en sintonía de la más jugosa de toda la web, la naranjera de Cibers.
1: Es todo.

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Saludo muy especial para el amor de mi vida, Mireya Barrón. También para mis hermanos y hermanas, cuñados, que no los escucho o traerán tenis, ¿eh? Ahí le encargo la siguiente. Párenlo, por favor. ¡Súbele!

0: tenemos de este lado? Bueno, bueno.
1: Padrino, buenos días.
0: Buenos días.
1: Estamos escuchando aquí en Comanche. Un saludo para ustedes de la radiodifusora.
0: Ajá.
1: Y un saludo para la radioescucha de la naranjera de Ciber.
0: Muy bien, hijao.
1: Me puede complacer con el guapanguito, el huepanito con Trio Armonía Huasteca.
0: ¿Ahorita la ponemos?
1: Para todos los de Cibapá Hidalgo y arriba Hidalgo, compa, y súbele esa pichurrienta.
0: Es todo, hijao. Ahorita le pongo su canción. ¡Ánimo!

Saludos para Adrián. Rubio Chaparro, dice Parino, tarde pero seguro, familia Rubio de Hueco, Texas, la chimenea. Dale, vamos a ver, aguántame tantito, corre caballo, ya salió corre caballo también. Llegan tarde, llegan tarde. Jaime Montalvo, de cargo, la llamada por cobrar, para Caín Rangel, Goyo Aguacatillos, Felipe Rangel, Manuel Espinosa, parte la grulla.

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1: En la música de los jilgueros, Tres Jilgueros de González, se llama Billete Verde. Avanzamos, señores. Todo bien el huerfanito que me están solicitando. Tengo mensaje por acá, bueno. Chaco, Chaco, Chaco.
2: Sever, mira, buenos días. Un saludito por acá para Atlanta.
1: Ajá.
2: Toda la raza que está escuchando, la mera mamalona y por ahí en cabina. Oye, para el pescadito. Y para el puente del Cantarito, ahí si se puede. Y,
1: ok.
2: Y a comentar otra vez, mira a tu carnal aquí, digo que a tu hermano.
1: Ay, caray.
2: A ver si no me echó mentira, a ver si no me cotorreó.
1: Mi apara bien canela, ahí
2: estamos, Bernal.
1: Dale, Chaco. Buen día, Chaco. Sí, saludos a mi carnal por allá en Atlanta, Georgia. Por allá anda mi carnal. Mi papá era canela. Sabrá dónde tengo más carnales, ¿eh? Pues ahí está. ¡Saludos! ¡Ánimo!

Saludos, muchachos, que hay bastante. Dice por acá, buenos días, Parilo. Quiero enviar un saludo para el más perro ladillero. Ahí está, compadre. También por acá dice, Parilo, quiero mandar saludos hasta la mesa prieta. Saludos, sí, a mi jefecita, a mis hermanas que nos esperan. Ahí se puede, por favor, una canción, mi niño, mi pasado. Ya salió esa rola.

¡Vámonos recio con esa, compadre! Marino, saludos ahí para Yoxel y el Jaime y el Gael, Don Güero y el Gato, que nada más andan haciendo... Ah, están haciendo unas carritas, en Saletrillo, Mesías de Carmona. Inviten, muchachos, que me dio hambre. Buenos días, saludos de Alabama, para la raza Sol Maíz, que andamos acá en Frega Loca. De parte de Juan Alanís, algo de Cuba Seco, Marino.

Pablo García se reporta, Marino, para todos los radioescuchas, acá desde el agua Fle, Florida. Le cargo la bruja huasteca, puro Jalpan de Serra. Changuito Vanegas me manda un audio. Changuito, te escucho. No dijo nada, no se oye, hijo. No se oye. Siempre que dice, pero manda solo para Yayis y dile que ya no se robe el papel del baño, dice Alberto Pineda. Porque luego cuando voy no hay nada y con qué me limpio. Salud para Joyce Painting, Josito Yañez, acá el Chepe de Cárdenas. Salud para el patrón Joyce Painting y arriba la compañía. ¡Sobres!

0: Dice, venga, marido, te encargo. Déjame llorar de Aurora. Atentamente, el Paz Esquivel. Dios me lo bendiga. Igualmente, hija. Gracias por escucharme. Ahorita veremos su rola. Hay mensaje de voz. Bueno, bueno.
1: Muy buenos días ahora desde el Ejido Jabalí, municipio de Quismón, aquí reportándose al Sammy Trejo, para saludar a mis hijos que se quedaron en Houston, Texas, del Junior Trejo, mis hijas Erika, Gris y Dalia, Neida, Junior Trejo y familia, todos. Acá andamos al puro 100, vamos a hacer un trabajito de electricidad a una telesecundaria, señor locutor.
0: Es todo.
1: Padrinito, la mano, ya sabe. Ay,
0: santito, mijo.
1: Por favor, camino de las Huastecas con Callitos de Bernal. Ay, por favor, no sea malito. Y ahí estamos, muchísimas gracias. Bendecido sabadito. Saludos a toda la audiencia y al amigazo que se encuentra allá por Cleveland, Texas. Ahora por acá estamos por la Huasteca Potosina. A ver si lo escucho. Siempre se reporta el carajillo. Somos vecinos.
0: ¡Sobres! ¡Sabor de ración!

0: Kevin Bryan y Chucho. Una norteñita, por favor, pongan. Aguántame tantito, enseguida esas.
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0: Y avanzamos, señores. Naranja, caña y café.

Carolina del Norte, puro Guanajuato, doctor Mora, para el tío Quique. También para toda la raza que anda chambeando en el estanco, también para Arturo, que va a Roma Atlanta de parte del Goyo. Continuamos, Naranja, Calle y Café.

Juan Andrés Pérez dice para Oscar, Toño y Carlos hasta Atlanta, Georgia. Changuito Varegas también se reporta, dice para ir buenos días, o para la raza de Charlotte, Norte Carolina, que vamos por el 20 Sur hasta Fort Worth, Texas. Hay que cantar una canción de Dinastía, por favor, ¿cuál amor? Aquí vamos escuchando la más jugosa de toda la web, la naranja de Cibers. Gracias, Changuito.

0: amor de Giro Hidalguense. Continuamos en Naranja, Caña y Café, gracias a Fernando Mendoza, Mendoza Rufín.
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0: Y échale, échale para la gente del Jabalí Xmon, que están en sintonía. ¡Arriba, muchachos! Dale para acá, dice, saludo marino para la raza de Zaragoza, que regamos en Burlington, Washington, empezando a darle comida a las vacas. ¡Buen día! ¡No afloje, no afloje, mijo! ¡Chale!

0: va para Alan, conocido como el John, que anda tractoreándolo en la calabaza en Virginia. Ella salga del closet, dice Joaquín.
1: De esas ferias de Huejutla, Tuxpan, Tempoal, Tepetzintla.
0: Es para Huichín Ángeles del mero potrero, queda por Osin, la pura quema. Una cancioncita del Congo Azteco, son para

José Fabricarra Monroy, que anda operando maquinaria allá en Texas, de parte de Chello. Dígale que se ponga a trabajar, saludos. De verga dice, parino de mano para toda la gente de Progreso, municipio de Roberto, especialmente para mis hermanos, hermano Isaías y Gala, la lonchería Los Olivos, el Progreso.

0: Pétero, de parte de los roperos, acá andamos en Michigan. Al tribu Jaime y sus carrales de antes, sí. Barry Chop, Servín.
1: Ajá.
0: Morirnos de viento con los imperiales, te puedes poner, por favor.
1: Ok, ok. Saludos, saludos. Tevergancio, buenos días, somos en cabina para la Naranjera, hombre. Son para Brenda Díaz de Harris, Texas, de parte de un admirador que la quiere mucho. Bendiciones, saludos. Tevergancio, buenos días, parinos. Son para la raza de Rapadero de Juárez, que están chameando por Jalpan. Balanza la vida, échale.
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0: Para Jessy de la Rinconada, que está cumpliendo años. Tiene que el extraño, terminación 1368. Tengo mensajillo.
1: Saludos a todos los de Derramadero San Luis Potosí.
0: Sí.
1: De algo de. Unos corriditos, algo bueno.
0: Ok, corriditos, ahorita salen las norteñas que ustedes quieren, Palino. Palino, buenos días, saludos de Memo, Texas.
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0: La gente del Rancho San Isidro, Ciudad Valles.

0: y Claudio y toda la agrupación de Corsario con K, Alfonso Hernández, Refuerzo Norteño, que serán cita el 20 de noviembre en la 20, ¿eh? ¿Qué tal? Y en presentación estará el sonido Ciber, ya dijiste, ¿eh? Ya se abre, con permiso, me ayudo. ¡Buen provecho! ¡Ven, pelón de bundis! Continuamos, es Naranja, Caña y Café. ¡Súbale! Tengo mensaje de voz, bueno, bueno.
1: Padrino, un saludo desde aquí, desde Alabama, escuchando la transmisión. Primo, podría complacerle con una canción con el grupo Halcón Huasteco, La Azucena. Un saludo para todos.
0: Ok, ok.

0: familia Ávila Martínez hasta el Carrizal, de parte del viejón desde Georgia.
1: Puro halcón huasteco.
0: También de este lado dice, saludos para los sementales de Vaquillas de Pensilvania, especialmente para el suegro Daniel de Veracruz. Ahí por acá dice, solo para el morenazo de Huicho, allá de Potrero, que anda en Granja, Texas. Saludos. También para el güero, para Adolfo y el güero.

0: Y estaba pendiente, ¿cuál amor? Dice por acá, bueno, bueno.
1: Ay, madre, un saludo a toda la raza premiadora de acá, Austin, Texas, para el rico de Mero Tamazopo.
0: Ok.
1: Fierro.
0: Fierro.

0: Padrino, buenos días desde Memphis, Tennessee. Una cancioncita, no me compares, para familia Mendoza, puro Mendoza Roofing. Saludos. También por acá, mensaje de voz.
1: Un saludo para el tío Juan, que le va a soplar a la vela.
0: Ok, le va a soplar la vela, como ven. Saludos a la gente de la capital de Texas. George Rocha, Armando Lobito, si Noé Herrera,
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0: Nicolás Mendoza, que les pica la gallina.
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0: Desde el Valle Central, California.

0: Puro 12.
1: ¡Ay, hijuela!
0: Puro Querétaro, radicamos aquí en Tuscaloosa, trabajamos en la construcción a todo lo que da.
1: Muy bien, muy bien.
0: Al millón y medio y pasadito aquí andamos a todo lo que da trabajando en el blog.
1: ¡Es todo! ¡Chere, gracias! ¡Jamón a ración! Bastantísimo mensaje, señores, que no nos damos basto. Marino, solo para MZ Tile Service de Sternberg, de Sur Carolina. Una canción de Mariposa Traicionera. También solo para mi familia que radica en el Naranjo Tamazopo desde Lloria. Por favor, un guapanguito, el tejoncito de Cantar Serrano. ¡Arriba las naranjeras!

hacer promoción de aniversario. 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Gracias, Fernando, que me diste chance. Buenos días, Marino. Saludos de Cárdenas, desde Concord, Texas. Buen programa. Gracias, gracias. También para acá, saludos para Homero, que ya trae nuevo chilillo, dice. Sobres. También para acá para los charderos de Leadville, puro Río Verde. También para acá, saludos desde el Rey, Florida, hasta Churrusco, Guanajuato. Saludos para el Chirrín, la Rana y el Bota. También por acá dice, buenos días, saludos a Doña Cruzita, Tomás Ávila, a mi tía Belma, Chely León, Toñita Plasencia, de parte de Abelardo Muñoz. Bendiciones para usted, Marino, saludos para todos los paisanos manzaneros que andamos echándole ganas acá por Pensilvania y todo el país. Le encargo una canción del año pasado. Ya salió esa, compadre, ya salió. Al rato ponemos otra, ¿sale? Vámonos, comando, los saludos, por acá que hay bastantes. Para Rodrigo Montoya, saludos para mucho cariño de parte de su flaquita desde California. También por acá, saludos para el Chato Loco desde Ohio, el Parrandero. También por acá, buenos días, Panino. Saludos para mis carnales que están en sintonía, Mario Mendoza, Mauricio, que andan en friega con la retro haciendo polvadera. Mi carnal Carmen Mendoza, para el cuñado Jair Ramírez, Oscar Mendoza, y para mi carnal el patrocinador Fernando Mendoza. Al encargo, la sombra del arbolito. ¡Ánimo! ¡Vamos!

Soy Chavo, ya del DF. Hasta nuestra saludos, Rosita, la ponemos. De por acá dice, saluditos, buenos días para Carmelo de parte de la Loba de Potradillos. Hoy tenemos dos mensajes, hay que amontonar. El parino para la raza premiadora de Austin, Texas, de parte del pariente. El consentido el patrón.

0: Tengo mensaje de voz.
1: Hola, padrino. Buenos días. ¿Me puedes complacer, por favor, con la canción de La Prieta Linda? Por ahí, para toda la raza de Tortugas Lagunillas, para toda la raza de Las Norias, San Rafael. Especialmente para ti, viejo, y que qué lindo programa, que no hay sábado que no me lo pierdas.
0: Gracias, gracias.
1: Y échale chingadas por ahí de parte de Tony Padrón, de acá de Houston, Texas.
0: Exactamente, gracias.

0: Avanzamos, señores, solo para el gallo de Aguascalientes, Chumay, Palmas, que regan en Lincoln, Texas, de parte del Chino León, un guapanguito, por favor, los imperiales. De verga, buenas rolas, qué buenas rolas tienes. Son la familia Cárdenas de Calle de Trancosos, Guanajuato, Álvaro y el mundo allá por Dallas, Texas. Continuamos, muchachos, de los temas que están solicitando y están pendientes. Esta se llama No Me Compares. La mano marino esperando que me des mi domingo, pero mientras juego una canción, me comentó los 40. Ahora le puedes hablar en la playa, pura quema, es todo. Mensaje de voz por acá a este lado, bueno.
1: Sí, no, ahorita esa, dice, no la dejo y no la dejo.
0: Ajá.
1: Tapa mi diabla que está haciendo tortillas y una salsita.
0: Ah, ok.
1: Y el diablo se la va a curar.
0: Ya está, está bien. Todo nomás de borrachote, diablo. Saludo también para el copa Mencho que anda en Lending y el Toñito que anda en pura friega. Continuamos, es Naranja, Caña y Café. Y esto se llama Suena.

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0: Me está viendo esta canción de Prieta Linda, Armonía Huasteca. Trae por acá, dice, solo para don Juan Martínez Gobea y su chalán Fortanelli, que andan en pura friega, no sin tejas, ¿eh? Que ya dejen de darle agua a la perra.

0: ¿Qué dice Pepe Hernández? ¡Adelante!
1: Bueno, adelante Pepe, te escucho. No se oye.
2: Para los primos Ortiz, que andamos aquí dándole con todo acá. Ajá. Echando la milpa y pura naranjera.
1: Ok, perfecto.
2: Voy a ponerme el del querreque.
1: Ya es el querreque.
2: Ánimo, primo.
1: Ok. Échale,
2: padrino.
0: Ándale, pues, secao. Saludos, ánimo. ¡La que sigue! Nomás les pido paciencia, muchachos, que tenemos ahora sí, pero montonal de mensajes, como no tienen idea. Bendito sea el Señor. Ventura Ángeles, a la gente de Ixmiquilpan, desde Michigan, ¡ánimo!
3: Que nos

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1: Ya está, vea por acá, dice, buenos días, Marino, sombra, Toñita, Brian, doña Oliva y familia Belardo Muñoz por su cumpleaños ayer, 25 de septiembre. Saludos, final de moles, disfrutando la más jugosa, Chely León, saludos, ánimo.

0: tenga de veras.
1: Bueno, bueno, de este lado.
2: Primo, mándame un saludo para toda la gente de San Felipe Torremochas. Échale un saludo para el parcero colombiano.
1: Ok.
2: Que está aquí acompañándolo.
1: Ándale pues, sobres. Vámonos con más de mensajes. Dice Panino, soy Manuel Martínez del Lébano, Missouri. Quiero mandar saludo para Beto Gallegos y Gustavo Castañeda, que estamos escuchando La Jugosa.

Marino Ramiro Rico, por favor, se le encargo. Saludos al Cerro de la Palma. También de este lado, saludos para Miguelito Sánchez, que ya están las carnitas, para las tortugas de Laguna Seca. Por acá también saludos para la cuadrilla del Chemo González, que van a colar.

dice por acá, llegaron a fachosear para la raza de del Pitayal del Refugio, mi jefe Alberto Rivera, para Shole Martínez y Yera Rivera, Servín, aquí en Corpus Christi. Ah, por cierto, saludos a todos los Servín del Refugio que me están escuchando. También acá, buenos días, señor Robles, para gente de la Loma, San Diego y la Sultana, la Escondida y Santa Rita de Guanajuato, para el Daniel Chilango, el Martín y el Brígido, para el Tolín de la Loma, aquí escuchamos en Hueco. Una cosa

0: sea. Panino, mándale saludos, buenos días a Tacho Alvarado, al encargo de ratos de mi vida y esa pieza. Ay, por favor, reparte Mari Zacatecas.
1: Allá para Jorge Rubio. Miguel
0: Garay. Fernando Mendoza dice, mándale para crudas si se siente. ¿Qué dice? Ah, ok, perfecto, sí. Y fíjense, han dado medios, pero. No,

Vámonos, vamos a los mensajes por acá. Dice, Panino, la mano, Panino. Te quiero una rolita, por favor, dice, de parte de José Reyes López, desde Hueco, Texas, a los electricistas. También solo para Juanito Rivera de Austin, Texas, originario de Quichú, Guanajuato, que es de pura quema de carpintería. También por acá dice, buenos días, solo para mis cuñados, Santa Gastón, en Norte Carolina, en Memphis, para Jair Ramírez, desde Tennessee. Ojazos negros, porfa.

0: saludo para el compadre Jamie, que nos visita desde Florida. Saludos. Pepe Cá dice, mensaje de voz.
1: Sí, buenos días. Un saludito desde San Luis de la Paz, Guanajuato. Ajá. Para la familia Hernández Aguilar, Salinas Aguilar, Zúñiga Hernández, que están cocinando ahí en Bonham, Texas.
0: Ajá.
1: Saludo para mi cuñada, para la hermana de mi cuñada, para la comadre, para el compadre, para mi hermano José Antonio Hernández,
0: okay,
1: de Padrinos Garage.

0: Hay mensaje de ese lado.
1: Padrino, padrino, buenos días.
0: Buenos días.
1: Padrino, un pinche saludo para la raza de Tampaón. Y de allá de la 20 de noviembre, por Ébano.
0: Ok.
1: Saludos, padrino, no le aflojes. Súbele. La pichurrienta.

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3: De los temas que están pendientes, avanzamos, muchachos. Hoy no más. También de este lado dice Marino, para el pollo de Dallas, Texas, el tío Chavalo, la del zorrillo, si se puede. De verga dice, ánimo viejón, a mi compa José, que por ahí está escuchando. Tengo un mensaje por acá, ¿quién se reporta?
4: Marino, Marino.
3: Ey.
4: ¿Cómo anda? Mándale salud. Ay, a mi mamá, Elia.
3: Sí, sí.
4: A mi papá Marcos, acá para mi carnal, el liceo.
3: Ajá.
4: Para Daniela, acá para toda la raza que anda en sintonía.
3: ¡Vale, padrino! ¡Ha derejado! Marino dice, aquí escuchándolo, agradecido, escuchando otro sábado más, ¿eh? Son para las juntas del monte.

0: días para Esteban García de parte de Cruzita Ávila, que está reportando. Súbele, Marino, todo está bien, perrones. Súbele para la grulla. También por acá dice otro mensaje.
1: Saludos a Miguel Flores de aquí en Guasolín Potosí.
0: Okay.
1: El 29 estaré cumpliendo 40 años. Saludos, padrino.
0: Adelejao.

Dice María, buenos días, Palina. A ver si puede complacer una cancioncita, por favor. Saludos a mis compadres Ricardo Zúñiga y mi compadre María y mi cuñada Vero, mi amada esposa Beatriz Aguilar. A toda la gente de San Luis de la Paz, Guanajuato, y de Ciudad Fernández. Gracias, saludos. Ya casi nos vamos. Tiempo justo para leer los mensajes que están pendientes, Saludos de Humberton, Georgia. Saludos, ánimo. Avanzamos bien el perdiguero. Dice Vergara Panino, écheme un sol de los buenos, somos hasta Houston, Texas. Ahí Vergara dice, videollamada no acepto, Soma mi amigo el Bocho, más conocido como el Diablito. Que no deje escuchar a la jera, hombre. También buenos días para Chula López de Grand Island, Nebraska. Mis oraciones están en Salvador, para Luna, para que no sea deportado. ¡Ánimo! ¡Échale! ¡Dios me los

0: Dice para acá, mándame saludos para mi gente de San Francisco de la Puebla, especialmente para Vega Cabrera. Gracias, Parino, toda esa familia, saludos. También para acá, mensaje de voz, vamos a ver.
1: Padrino, Padrino, buenos días, la mano, Padrino.
0: Santito, mijo, Dios te bendiga.
1: Este fin de semana, para ti, todos tus radioescuchas y toda tu familia. Saludos para todos los paisanos. Que diario te escuchamos aquí, Tulancingo Hidalgo.
0: Tulancingo Hidalgo.
1: Y ahí estamos, Padrino, ya son machetazos y la mano, Padrino.
0: Santito, Marilla, Santito.
1: Todas las rolas que te echas, y harina y huevo, también perro hacer.
0: Eso, así se habla.

Ahí solo para Feliciano Díaz, gracias, dice, vamos a apoyar el aniversario, parino, gracias, gracias. Ahí somos la Rosa La Pagua, mi hermana Goyita, solo Feliciano Díaz, ándale pues.

mensaje para toda la gente bonita de Aguamarga, Jalpan, de parte de Oralia. Por cierto, solo para Rafa Sierra, también de allá. Ahí son los especiales para los de la Quinta Ranch, ahí para el gordo que tiene 2 días haciendo una cadena y no acaba. Ahí para acá, buenos días, Marino, desde Sur Carolina, aquí andamos escuchando su programa. Algo de los auténticos de Hidalgo, saludos.

0: mensajes que quedaron pendientes. Alex Figueroa, para los lagartijos y la cuadrilla de las lentas, dice. Que andan en frega piscando manzana en Pensilvania. Por acá dice Tocayo, buenos días, solo para gente en la Lagunita Querétaro. A ver si el caso del Queretano. Híjole, quedó pendiente esa ronda. Buenos días, solo para gente de San Luis de la Paz, Guanajuato, que están en Dallas, Texas. Ok, perfecto, solo a la izquierda. Compláceme una canción, recuérdame, Parino, solo para el gallo. Nachas guangas. Parino, buenos días, solo para mi mamá, la patrona. Solo para mi hermano Germán y su esposa Marce, para mis sobrinos y sobrinas, para mi hermano Juan y su esposa, mis sobrinos también, para mi hermano Gabriel. Un guapanguito a la Azucena Bella. Ya no la libramos, muchachos. Vamos a ver ese lado. Ay, ay, ay, ay. Es que ando trabajando aquí un lado, por eso es el ruidazo, muchachos, ¿eh? Dice, con el deportado pasó hasta Central de Washington, para mis hijos, Mario y Tadeo, que los extraño mucho, de parte de Rodolfo García, saludos. También por acá dice, solo acá para el maestro Tarola, su chelán Alex. También de este lado vamos a ver, aguántame tantito, son bastantes mensajes, ahora sí rompimos récord, muchachos. No dimos basto con los mensajes. Saludos de parte del Meche, el barajero, dice, para Fernando Mendoza, hermano del profe Oscar, que está aquí conmigo remojando la garganta, ¿eh? Corre caballo, barino. Ah, pues que anda crudo el profe. Saludos de este lado, bueno.
1: Acá un saludo desde Cleveland, Texas. Un saludo, ¿sí?, acá para los peligrosos que andan a canción de la vida es así como...
0: Híjole, mijos, discúlpame que tengo bastante ruido aquí en cabina y no alcanzo a escuchar bien, ¿eh? Buenos días, Parino, solo para el Toñillo de Raque que anda chambeando en Jalpan de parte de la Caguama. También por acá vamos a ver, permítame tantito. Saludos desde Texas, hay un saludo para el Gallo, para el Gillo y el Abraham que andan con todo el trabajo en la piedra. También por acá vamos a ver, Parino, desde acá, desde Chapulhuacán, Hidalgo. Saludos, gracias. Para mi esposa, Ginda Moya, que hoy está a matar el largo. Estoy preparando unas mojarritas asadas al mojo de ajo. ¡Ay, condenados, eh! Saludos, bello estado del sol brillante, Florida City. Hasta el estado de Estrella Solitaria. Ok, Houston, Texas. Por acá también, saludos, bendecido día, Parino. Son para mi primo y hermano, don Beto Agundis. Para mi hermana, Enriqueta Agundis. Hasta la 20 de noviembre, de parte de Silverio Agundis. Gracias, Parino. Gracias, Tiejao. Hay bastante ruido, aguántame tantito. De este lado, Parino, saludos también para complacer a mi papá Mario Mejía, Santa Charcana, de parte de su hija que lo escucha en Guatemala. También por acá, Parino, solo para el rey del Guiro que está haciendo unas carnitas. También por acá, saludos con el Sancho de Ganado, Texas, que anda bien crudelio. También por acá, dice Parino, dice para el Patas que está quedando calvo. Solo para Carmelo Guzmán, que anda bien entrado. Para Quirino Guzmán Trejo, de parte de Martín del Lobo, Parino. Saludos. También por acá dice, por favorcito, mande saludos para los instaladores de ventanas desde Cleveland, Texas, de parte del Yarixo. Mamá Leja dice, ok. También por acá, saludos, buenos días, Parino. Para San Ciro de Costa, escuchamos. Solo primo Benito y Rogelio, que andan amarrando fierro con mucha actitud. Saludos. Saludos también para el Chicharrón de acá de Tamazopo, que anda en la Manzana, en Michigan. Saludos. Manda los mensajes, por favor, mande saludo para Tato de Herencia Juvenil, la raza chambeadora de Cardenal Hidalgo, gracias. Vamos a ver por acá otro mensaje, aguánteme tantito, a ver, espéreme. Dice, saludo para Carmelo Guzmán de Potrerillo Esquilitla, para Quirino Guzmán Trejo, que le eche la del carretonero, saludos. También por acá para el Torito, alias el Alacrán de Tanchachín, saludos también. Seguimos con los mensajes, saludo para Yair Castillo, Osvaldo Cruz, Juan Pesina, que se la andan rifando acá, carpeando en Michigan, puro San Luis y Querétaro. Saludos para Anderson, Indiana, la cuadrilla de los Pitufos. Bastante mensaje, raza, no voy a alcanzar a leerlos todos, la mera verdad, son bastantísimos. Buenos días, Parino, manden saludos para el Torito del mero Alacrán Tanchachín. Para cortes de pelo, no hay otro igual como él en la región, es todo. Buenos días, dice, saludos para San Miguel de Allende, para Michelán, el Gael de Santa Cruz, por favor. También para acá, buenos días, saludos para Mimi Silva, la canción María Chuchena. También para acá, para el Moro de Tepehuanes, para Rocha, el Tazo Dorado, que anda bien crudo. Mensaje de voz, no alcanzo a sacarlo, muchachos, Saludos de Tampa, Florida, que le muevan a la cucharilla. También para acá, buen programa, Parino, me puedes complacer una canción de Guillermo Velázquez, la fiesta de Cerro Grande, porfa. También por acá dice, saludos para Yela Arrillo, sí, Yela Arrillo. En la de Corre Caballo, saludos también. Mensaje de voz, ya no puedo sacarlo, muchachos, son bastantes. Padrino, dice, saludo para Fer, que anda en las alturas. Padrino, saludo para Don Chago, alias El Camaya, de parte de Doña Epifania. También por acá dice, saludo para el ese bajito de Cesarín, que anda con la banda acá en Hueco. No puedo decir otro nombre. Saludo para San Felipe Torres Mochas, acá en Denver City, al millón, Padrino. También por acá dice, saludos, eliminó el mensaje. Saludos para los Juanes de Huejutla, Hidalgo, Ramiro de Hidalgo, Purva de Dios Perrón en Ohio. También saludos, Padrino, para la familia Ramiro Mendoza, especialmente mi esposa Carmen Mendoza, mis hijos Santiago y Andrea, que estamos escuchando en Tennessee. También acá para los herreros de Casitas, el Efras y Don Pedro, que dicen que no le fallan al programa. Ahí en el taller, gracias, muchachos. La del Tao Tao para Ramón de San Luis de la Paz, Guanajuato, en Dallas, Texas. Saludos para el Charritos de Derramaderos. También por acá mensajes de voz, ya no alcanzo a pasarlo, muchachos, discúlpeme. Otro mensaje de voz, no alcanzo a pasarlo, gracias por su mensaje. También por acá dice, saludo para la gente de Quichú, Guanajuato, por favor. Saludo para varios que mueva esa prensa. También por acá dice, buenos días, Padrino, saludos ahí para mis compas carpinteros del Valle Verde, Querétaro. También por acá, saludo para la vidrería García de Lagunita. Saludo para el Chirra, que anda aprendiendo a cortar vidrio. No te vas a cortar, mijo. Buenos días y felicidades, Padrino, por ese programa. Está buenísimo. Sintonizamos el crucero de San Benito, familia Martínez Aguillón. También por acá, buenos días. Saludo para la compañía de Brian de Amazon, Alabama. Y a la Xuxa, que está en manteles largos. Felicidades. También por acá, buenos días, Padrino, escuchándote tempranito. Ya estamos, Teodoro Pérez. También por acá dice, saludo para el Tarolas y el Chalán. También por acá dice, saludo para todos los vecinos. Acá en Carrillo Puerto, municipio de Mixquiahuala, que ya pasaron a asar pollo. Saludo para mi tío Chuy, con cuidado, mi estimado. A toda la familia Covarrubias. Híjole, la neta son bastantísimos mensajes. Gracias, Ejao. Gracias a mi Ejao que nos mandó la michelada. Fernando Mendoza, gracias. Martín Cristóbal Ramírez también por acá dice, solo para José Sánchez que anda en no sé qué. Bueno, señores, me voy, me retiro, me siento, me dejo, me largo. Esto fue Naranja Calle Café. Mil disculpas a la gente que se desespera, que dice, pues me mandan, pues más que nada me avienten directas diciendo muchas gracias por el saludo y muchos aplausos. La mera verdad son bastantes y no alcanzo a pasarlo rápido porque es bastante gente. Entiéndanme, por favor, Dice por acá, Fernando Mendoza, gracias, gracias. También gracias por acá, Anato Lona Verde, dice, pura sierra de Aguamarga. Ah, perfecto. Misael Rico, ok, perfecto. Gracias, señores, me retiro, viene el Ronco Juárez.
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0: comenzamos.
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2: Tengo loteadito. Señoras y señores, buenísimos días. Bueno, días, sí, ya se oye, ya. Sí, bueno. Sangoloteadito. Buenísimos días a toda la banda. Ya es sabadito 26 de septiembre. Buenísimos días.
3: Sangoloteadito.
2: ¿Cómo andamos a toda la raza que sintoniza a esta hora de la mañana, la más jugosa de la web? Ya comenzamos el programa de la Tercia. Señores de la Tercia, por ahí no se han reportado. No se han reportado con la Tercia, repórtense. Si no, pues ahorita armamos una otra vez en caliente por acá. Acabándose esta rola. Buenos días. Sangoloteadito.

0: Prado Ramiro dice, Melo por ahí de parte de Doña Epifania.
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0: Ahí se lo dando por acá para los cuates que trabajan por acá en el Tanchachín, que la complace con la canción del albañil. Ahí para toda la gente de Palma Prieta, que andan en la chinga por Houston, Texas.
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0: sangoloteadito, compadre. Primote por acá y para el compa Jeras.
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0: Andan echando chingos de metros ahí con una canción, un corrido.
1: 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Venga,
0: seguirnito. Al Chompis que viene de regreso a Atlanta desde Orlando.

otra cosa. Acá dice por ahí para mandar saludos, para felicitar a Chayito Rico, que está cumpliendo 18 años desde San Luis, Missouri. De parte de sus tías, que Dios las bendiga, que las queremos mucho. Dice que nos guarde el pastel.

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2: Bueno, pues falta uno para acomodar la tercia. ¿A quién más agregamos? Falta otro. ¿A quién ponemos más, eh? ¿A quién invitamos? Acá dice por ahí, saludo por ahí para el ranchito de Los Rojas. Y pura naranjera desde Arlington, Texas, se reporta por ahí la raza. Buenos días, por acá dice, saludos ahí para Santa María del Río.

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1: Ayelo se dice para hasta Napa, California. Dice por acá, por ahí saludando a la racía por acá de Bledos, Carranco Villa de Reyes, radicado en Charlotte, North Carolina, Oklahoma, de parte de Chuyín Almendares, de Villa de Reyes.

Solo por acá dice, prepara San Pedro Josarco. También por acá, dice por ahí, buenos días, feliz sabadito. Prepara la compañía por acá de los perritos pichurrientes, Matancilla, Mezquite de Carmona. El niño Guanfles, Piña, la Rata Viva, el Griñitas y la gente por acá. En Chihuahua. Se llama el avión de la muerte de los Tigres del Norte. Y dice por acá mi caguamán, algo de José Torres. No, hombre, sáquese. No te creas, dice, mejor a una costa o algo así. No, es que no combinaba hasta costa y Tigres, fíjate. Dice por acá para saludar acá de Napa, California, con algo de los invasores. Te llevaste lo mejor que yo tenía. ¡Vámonos!

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1: El campanero, dice para Coco, el perro de Santo Domingo. Más que pues Río Grande, que es el que toca el campanero, no está invitado a la tercia. Dice, porque buenos días, ahí para Osvaldo Flores, Fernando Pérez, Aarón Rivera, Armando Sandate, que le duele el... Se activaron, dice por acá. ¿Qué onda con la mera punta del tren? Dice por acá. Solo para la Pila Ranch, Villa de...

El compa Marcos Pérez May de los Vázquez, el FIFA es que emite las gomas para curar la cruda. Y dice por acá para saludar a la banda que se reporta para el maestro Kiko. Coló 200 metros de agua, señora. Y dice por acá también los mensajes del WhatsApp de cabina. 487-121-4393 es el teléfono cabina. A toda la familia por acá de Jazos de Tierra Blanca. Las casas de madera, Ramón Ayala, los Bravos del Norte. Para Hugo Hernández, que anda con todo, dice con el Chivo. Ahí para el Rey León, para el Ancla, para Rambo, para los Tejanos, la Rana, su carrera, la Momia. Para Eloy Ramírez, que anda en la pura chinga echándole ganas. Mica Guamane, con una canción de Invasores, es que se llama Te Quiero Para Mí. Con saludo a la Jackie, a Jesús Almendares. Allá está Charlotte, se va

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3: 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Aquí habla Viviana de los Tigres del Norte. Un saludote por acá para mi suegro, dice el maestro Chayo. Prepara a su esposa con una canción de Invasora de Nuevo León. Hola, miel.
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3: Continuamos con más de las rolas en este programa de la Tercia Jugosa. Dice, porque buenos días, compa Ronkowski. Ahí para saludar al tiquillo, dice. Y al soplete, allá está la bamba de parte de su compa, la primavera.

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1: Un saludo para el maíz zorro, dice hasta los Vázquez, mezquitín de Carbona, su grifomanía.
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1: Repita la gente de Guanajuato para Serafine, que anda rifándosela con un cubito de hielo allá por Houston, Texas.

El peluche que le anda de irse a la feria, el peluche. Ramiro Sierra se llama con los Tigres del Norte. Un saludo por ahí para el Horacio de los Vázquez Mezquite de Germona, que según él anda chambeando y nomás anda dándole agua a la perrita. Los audios no podemos reproducir audios. Ahorita está fallando un poco el WhatsApp. Solamente textos. Saludo para el maestro Lalo y Toñito el Mencho, que andamos acá en la pura joda. Hasta dice, ya estamos acá echando unas panzonas. Ramiro Sierra, Tigre del Norte. Bueno, gente, Dolores y algo con la canción de Cadetes, familia Barbosa de Hernández, acá en el puerto de Providencia, Mezquitic.

Para palmar, ¿qué? Palmero, perrón, puro palmero. El Jairo, el tío que le gusta la naranjera. O le gusta, dice. Mi compa Chaco León Carrita, chicharronero de Arlington, Texas. Le mande su gusto a mi carnala, dice, o le echamos al DIF. Ah, le mande su gasto, ¿eh?

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1: Ahí empezan los que andan crudos, se le ocurre con un caguamón. Dice Rogo, buenos días, el saludo para Chepe Cuadros y el sobrino Tino Pérez. A la gente de Santa Isabel, para el maestro Chayo, su esposa. Un saludo para David por acá, Ponce, que lo dejaron bien rosendo los morenos de fuego el día de ayer, viernesito. Dice por acá, saluditos ahí para el Botas, que no puede con esas jaulas, mi Botas, ánimo.

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1: Ahí lo mandó para mi hijo, dice, es para Milo. Ahí para Javier Bento, que va saliendo del jale, puro tanqueros, perros de Jalpan, Querétaro. Y saludo por acá para saludar, dice, prepara los pescaditos que andan por acá dándole duro ahí al jale, en la obra en San Cristóbal de las Casas Chiapas. Cae con una canción de Tigres del Norte, la muerte de un gallero. Saludando a la gente de Honduras, allá de Guaseñora, parte del Wallis, que soñó con él. Dice por acá, saludos hoy para Fátima García, la más hermosa en Greenville, Texas. Dice por acá, por ahí para el señor Krill, que hace pegar los pretiles. Ya casi nos vamos a la hora de los Ávila. Saludos por acá, dice también el famoso peluche de Colorado Andrés, de parte de Edgar Ortiz, hasta Denver, Colorado. Otro saludito por acá, dice por ahí para José Antonio Hernández, de BMI, que nomás no llega con las venenosas, con Parrocomán. Y dice por acá el saludito para mi jefa María Guadalupe Huerta. Otro por acá, por ahí para el negro del WhatsApp, que anda bien Rosendo del Cumbias de León, Guanajuato. Ahí para los albañiles de Nopalera, Guanajuato. Por ahí para el maestro Borrega de la Nopalera. Y el saludo dice por acá también. Ahí poner la canción de El Otro Lado del Portón, de Ramón Ayala, Los Bravos del Norte, para toda la gente por acá de San Miguel de Allende, de Guanajuato. El Charlie por acá, Miranda, el Bola, el Tigre, el cuñado Hernán. Andamos acá tirando cemento al Junior. Ya las anda dando bien sudado de Chiquistriquis. Para el Mike Zorro, hasta los Vázquez, Mestic. Para Chavira por acá, Alex Chavira, Jason Chavira, el Nene, el Michael Chavira, todos los Chavira de San Bartolo. Dice, me manda saludo para Tlaxcalilla, que trabajamos acá en Oliver Garden, de North Carolina. Acá andamos medio secos, somos del peluche rojo.

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0: cochino viejo. ¡Comenzamos!
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0: programa de la Hora de los Ávilas, señoras y señores. Muy buenísimos días. Iniciamos por acá ya este programa de aquí hasta las 12 del mediodía. Los acompaño por acá los micrófonos de la más jugosa de la web. Iniciamos por ahí en este programa con saludos para toda la gente que se reportan. Adolfo el Güero, Ligio el Sergio, Lalo Puro Concreto.
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0: Allá atrás de los que le llegue algo y los que andan

toda la gente por acá de Matosilla, Los Vázquez, hasta la herradura. Allá para la gente por acá de Sultana del Norte, para la Huasteca Potosina, especial pues para el municipio de Santa Martín.

Y ya por acá de la rola, se dice por acá un saludo. Ahí para Toño en la Borcilla, Zacatecas, por Aguascalientes. Zacatecas, escuchamos en la pizca de manzana, allá en el Conklin, Michigan. Pura jugosa en la web, vámonos con 35 Sur. Ahí para Gilberto Arriaga, hoy en su día de cumpleaños. Feliz cumpleaños de parte de su hermano, el Zapandija.

acá, Pico Gómez, con ese que dice sentado en hielera. Escuchamos acá un corrido con esa. Me voy a aventar un cagomón porque ando medio crudo. Se reporta el pelón de la Ponciana Arriaga. ¿Cómo andamos por ahí? Le encargo 35 al sur para el compa Marcos, el Pifas y el May. Andamos acá bien crueles, crustáceos con el compa Marcos. Y dice por ahí para saludar a la raza de La Tapona, Mezquití de Carbona, con un corrido de Pancho o de San Rasúa de Los Ávila. Saludos por acá también, dice por ahí esa de Sin Destino de Los Ávila, con saludo hoy para la Garrita, el O'Reilly y el Daniel Arellano, el Falfur Fanturrias y los Tamazopos hasta Missouri. Se va el saludo por ahí para toda la raza. Mi Ronco dice por acá, saxofones mágicos para Lon López, Sánchez López Hernández, a toda la cabra Mezquitic. Se va el saludo para toda la raza, gracias también por acá, dice Roncofi. A los radioescucha, para la familia Esquivel, Monreal, una rola de como los vaqueros del Lavo Loco, saludos por ahí. Ahí dice por acá. Hay mensajes que son los mismos, ya los echamos ese saludo. A toda la cuadrilla de Don Moy, San Antonio de Corrales, que andamos acá chambeando por Cometino Rosas, Guanajuato. Con algo de Si el Destino también nos piden cerrarlo por acá de Los Ávila. Ahí para toda la gente

0: 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Lejos de mi tierra se llama.
1: ¡Sabor, viejo!
0: Para ponerle sabor al caldo, solo para los de Querétaro, Michoacán, que saquen la bucana de piña. Una boquenita de piña, ¿cómo le caería al viejo?
1: Allá por Recapulalpan de Méndez.
0: Saludos a todos los de Comofort Guanajuato desde la distancia de acá de la Unión City Teresín.
1: La sierra.
0: Y la que caiga por ahí. ¡Échale bonito! ¡Súbele!
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0: Ahí complázcame con la rola del Cash para el Vago y todos los calenturas de Rodríguez, mi viejón. Saludos de parte de Toño Ávila y todos los Ávila. Saludos para el Vago, que anda bien vago ahora sí. No sacó ni la raya esta semana.
1: ¡Ánimo, Vago! No salió la...

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0: Guacheros de San Jerónimo, en parte del Viejío, 412. Buen día por acá, dice Canción de Suspiros de los Ávila, por ahí para Pino Cornejo de Jodeagua, de Carrizales, de parte de una admiradora. Ahí está la gente chamedora por acá del Potrero, municipio de Comfort, Guanajuato.
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0: Ahí en Rodillas, el Casillas, no trae mucho éxito, que paguen las guamas.
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0: Ahí dice, para Concreteros BGA de Canario Bartolo desde Florida.
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1: Ahí el Mike con el Uriel del Benedito Matancilla, lo de San Tres. Ahí para la gente por acá, dice, para la gente del corazón de Jesús allá de Villa de Arista, por Ana Quebria y el Chilera, hermano, ánimo. Acá se los dan sobre para María, Ábalos Caso, hasta el Naranjo, Salud Potosí.

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1: La hora de los Ávila, ya avanzándole con más de las rolas. Por acá dice un saludazo para la familia Lucio Zapata, familia de Jesús Lucio, que escuchan Mexiquito Venado, de parte de la Monse. Ahí dice por acá los mensajes del WhatsApp de cabina. Por ahí un saludazo por ahí para Gabriel, Erne, Iván, Efra, que andan por acá en la excavación, allá en Holmington City. Un saludo para, dice, el Tarolas, su chalán por acá, Alex, por el Montes, que andan bien tendidos en el jale, echándole ganas.
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1: A los Jacobo de Matancillas.
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1: Para Julio López, la changuita.
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3: Y que se escuche bonito el Torolocho, viejo. ¡Órale! Oh,

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2: Váyanse meros a usted de la borda Zacatecas, Tulsa, Oklahoma, para los pintores de la brocha gorda, para el Carlos Jordi y el vino, y gente por aquí la pura friega, pintando una casa para la gente de Brucito. Allá dice para saludar, por ahí para mis hermanos radicando en Dallas, Texas, los mandilones de la constructora Antonio Guerrero, de parte del Chongas, desde el rancho Nuevo Soledad de Graciano Sánchez. Ahí para la banda de Infante, Lico dice por acá, San José de Corito, La Quinés.
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2: Allá para la Providencia, Puerto, por ahí compa Morris, maestro Benchi. El Moro, Larkin, Samuel y el Goldo.
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2: Maestro Lucas, toda la corrida, porque te pasó especialmente para sus manos derechas del filo. Gustavo de Matasillas.

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2: 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Sí, váyale.

brother Jairo hasta Memphis, Tennessee. Muy buenos días, saludos a Matorral, Villa Juárez. 30,000 para llegar a la frontera para la gente de Georgia, escuchando todo volumen. Ahí para Chifu, San Antonio Rayón. Buen día por acá para mi compa Mane y el Rafa el Chopo de parte de Elías. Ahí los herreros de Arroyo Seco, Querétaro, que les encanta trabajar con el fierro. Ánimo,

Patricia, por acá el saludito por ahí para Minas Viejas, el niño, el David, acá Ismael, a Esael Moreno. Hoy está cumpliendo años, 6 añitos de parte de su abuelita Meche y su mamá, de hermana Emilio, Emily Moreno, que lo quieren mucho. Ahí está el saludito y felicidades para todos los cumpleaños el día de hoy. Ahí para los Yarderos Sánchez de Armadillo, de los Infantes, que escuchamos acá en San Antonio, Texas. Felicidades por su programa. Por acá para saludar a toda la gente de Contreras que anda por acá mi sudado, dice. Y Grael Contreras, el maestro que anda mi sudado. Uy, uy, uy. Su chalán Alberto, el taponudo, que les anda sudando el chiquistriquis. A toda la gente concretera por acá de que anda tirando 200 yardas en Abelín, pura Dina Grit. Saludos por ahí para Cuadrilla, por acá del Plátano. Está escuchando hasta Virginia. Ánimo que ya es viernesito. Dice, oigan, para el compa Ángel Velázquez del Rancho La Vieja, con 30 mil para llegar a la frontera. Ahí para el Delgado Gabriel Martínez, el mero Manfucker, dice, por acá de San José de Vallidillo, Guanajuato. Ahí para el tío Pilo desde Michigan y los Elegantes.

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Atlanta, que andan sin comer. Acá un saludo por el pollo de Santa Clara, que anda en la pura quema en el taller del Venancio. Ya los últimos saluditos, porque ya estamos acá en la recta final. Viene por ahí el Chuy.

A la gente de Cometino, Rosas, Guanajuato, Tamaulipas, hasta Ohio, que ya se prendió el cerro, ánimo. Arriba, Juan Mata, Lawn Service. Saludito, échale un solo hoy para el José de Honduras. Ahorita lo traigo, dice la pura friega, y no alcanzamos una de los Ávila. Tengo madre. Ahí dedicada para la gente de Charranco, a Escarranco, Villa de Reyes. Ánimo, viejotes.

patrón que saque las guamas, el sobrino Juanillo. Ahí para Luis Fernando, ya es el loco de los Valdés, que le pega a su vieja y ni se diga a la suegra. Ya fue por la primera, el viejo perro de Simón, ya está por acá convirtiéndose en mosca, ya en la Santa Inés. A toda la constructora de los huevas, hasta el Pedregal, el Sapo, el Mazo, el

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1: Ya me voy, señores, no sin antes por hacerle nuevamente la invitación a toda la gente, a toda la raza, el día de mañana, 27 de septiembre, mañana dominguito, llega San Miguel, Xaltepec, Puebla, Los Ávila. Llega San Miguel, Xaltepec, Puebla, Los Ávila el día de mañana.

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1: Llegamos a la recta final. Aquí desfilaron con las canciones del momento, las canciones que son un éxito de los Ávila. Gracias y hasta la próxima con la música del orgullo de Mezquitic, los Ávila. Gracias y sigue escuchando la más jugosa de la web, la naranjera de Sivers.
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0: Chuy, saludotes también para David Ponce, que extraña. Que extraña a su ex.
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0: Pero anda bien rozando por ahí de los morenos.

Vamos iniciando, viejote, con pura rolita para destapar virongas. Al fin que no nos gustan. Saludo para el padrino Bernie.

Chelo dice por acá, mi compa Chuy, le encargo, porfa, saludito para mi hijo David Esael Moreno Martínez, que el día de hoy está cumpliendo 6 años de vida de parte de su papá Esael Moreno, el mago Merlín. Que Diosito me lo deje mucho tiempo. Saludito hasta Minas Viejas, compláceme con mis hijos, son mi tesoro por ahí de los originales. Ya dijo mi compa, ahorita sale.

0: al son de los mayeles de la banda yurirense. Saludo para Gonzalo García hasta Napa, California. Saludo para los de los pirules que están en...
1: Persona a los
0: que radican por allá en Tennessee. Saludotes.
1: El

pues, hombre, por ahí entregamos el siguiente tema a cargo de los originales de San Juan Viejotes. Se llama Mis Hijos Son Mi Tesoro. Saludo bien especial también para el pequeño David Esael Moreno Martínez. Muchísimas felicidades por sus 6 añitos de vida de parte de su papá, el Mago Merlín.

por acá mi compita Chuy. Mándame saludo para José, el gran varón de Cieneguilla. Saludo para Federico Mayo, Eloy Tristán. También para El Burro, de parte del mero gallo de Cieneguilla. Ahí con una canción bien buena. Pues, ¿cuáles te gustan, mi rey? Échale, mi compita, también dice por acá. Saludo para mi compa, el chinito de Cieneguilla. Mira nomás. Hay que acelerar, ¿no, plebes? A ver qué sale.

0: qué cosa, primo? ¿Con qué cosa?
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2: Y ahora el compa Juan.
0: Échale de ese parque, saludito para los albañiles de Aguabuena. Sabadito lindo, día de cobro. Día de ir a ver a las de Choclain. Puro yuquero del maestro Juan Munguía.

Chela dice por acá, mi compa Chuy, compláceme con la canción de la guata de Gerardo Díaz. Ándale pues, viejota, enseguida sale. Aguántame las carnitas. Saludito también para Chencho, saludo para Pedro

0: se llama Los Mayeles. ¡Vámonos! ¡Ay, lo más compita! ¡Ahí lo va para los amigos del Sabino, Guanajuato!
1: ¡Échale, mi compa, para toda la raza de Napa, California!
0: ¡Hola, caballo! ¡A los amigos!

¡Échale a mi compita! Dice por acá mi compa Chuy, no te oigo. Ponme por ahí algo de Grupo Laberinto, porfas, la de la clave 7. Saludito para Servando, para Sixto, también para Chayo. Saludo para mi carnal el Cabezón. Dile que no lo oigo. Al ratillo por aquí lo hallas. Al ratillo en puerta. Le dicen el pierde tiuna. Ay, saludito también para mi compa el Bolillo. Mi compa Carlos.

0: Échale, dice por acá, mi buenas tardes. Mándame saludo para mis hermanos Canario Bartolo, también para Moy. Saludo para TikTok. De parte de su hermana favorita desde Mitlancingo, Guerrero. De parte de Ana Bartolo.
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0: Aguates, lo prometido es deuda. Por ahí nos vamos con esto de Gerardo Díaz y su jerarquía. Se llama el aguate. Ahí nomás. Puro pinche veneno.

Y nomás dice por acá, muchísimas gracias, viejote. Saludito para mi compa Arturo Cirilo, también para su esposa y Hermilia. Hermila, que están a todo volumen ya, ya casi le revientan la bocina. Saluditos hasta mi Tancingo Guerrero. También para toda la raza en sintonía, la más perrona, la naranjera, viejo.

0: saludito también para los hermanos Retana. Saludo para mi compa el Borrao, también para el jefe.
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0: Por acá de este lado, saludito a mi compa Chuy, también para Daniela de Montelongo, de parte de su amigo el Payasito.
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0: Saludo para la familia Carvajal y para mi compa Omar

veneno. ¡Ay, no más, viejote! ¡Saludo para el maestro Potrillo! ¡No te oigo! ¡Trae los guarachos de la India María!

También por acá de este lado dice saludo para toda la racita de Express Construction, que andan en friega. Saludo para el duro, también para Regio, Adrián, a Freddy Temu. Saludo para Jimmy Tavera desde Atlanta, para el mundo, de parte del

Dice por acá, póngame la canción de Caminos de Guanajuato de la banda Yurirense. Saludo para mi compa José Vega. A toda la raza de Aljibes y de Tecozotla Hidalgo, viejos. Saludo para la familia Trejo, la familia Pacheco, para la familia Ángeles.

viejote, salud para mi compa Félix, la raza de Guanajuato. Dice, porque andamos chambeando, ando bien crudito, pero pues aquí andamos responsables. ¿Por qué pensaba, viejo? Pensaba que era de agua.

0: Señores, vámonos con esta rolota. Se llama Barrio Pobre, a cargo de Grupo Laberinto. ¡Ay, nomás, viejote! Saludo para mi compa Roberto Loredo, la raza del Pescadito Ranch.
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0: ¡Ay, ay, ay!
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0: ¡Ay, nomás, chato!

nos vamos al ritmo de Grupo Legítimo. Dice para acá mi compa Chuy, saludo bien especial también para Katherine, saludo para Mariela, para Ceci del restaurante del aeropuerto. Ahí con la canción que sigue.

Sí, se fregan mi ahijado capibara. Saluditos hasta la 22. Ahí le encargo la de la cabrona que estamos en la producción de tamales. Para el día de mañana, para los que gusten. Para los que gusten, pues comprar novedad. Mañana venta de gorditas y tamales aquí en la 22 con la güera. Ahí para los que gusten. Saludito para mi madrina, Sara

0: ¡Ay, nomás para que le eche ganillas, madrino! ¡Échele ganillas a los tamales, atízale al fogón! Dice por acá, maldito churras, entraste con todo, cabrito.
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0: Con esas rolotas de los huracanes, Kiko Esú. Saludito para mi compa José de Honduras. Dile que ahorita que nos vayamos, nos vamos a

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1: Échale, mi compita, avanzamos con saluditos. Hay para toda la raza de Aljibes y de Tecozauca, Hidalgo. Saludo para la familia Trejo, la familia Ángeles, también para la familia Pacheco. Para acá de este lado, saludo para el primote, también para el compa Jeras, que andan echando chingos.

Mi Neto, saludos también para los Estala, hasta los Vázquez Mezquití. ¡Súbale, mi Neto! Híjole, viejote. Mi compa Neto ahora no viene. Anda por allá en el sonido, pero con mucho gusto. Con mucho gusto, ahí salió su saludito, viejote. Échale, échale, échale.

0: Chele dice por acá, mi compa Chuy, enchíleme la del hijo del pueblo, por ahí de Luis y Julián. Dígale a la pocha que no le rinde nada, que ya es hora de las caguamas, viejo borracho.
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0: Viejote, nomás que esa rola no me aparece con Luis y Julián. La del hijo del pueblo con Luis y Julián no me aparece, carnal. Nada más tengo por ahí el hijo del viejo, el hijo de la tiznada. El hijo de su.
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0: Pero el hijo del pueblo no aparece, carnal.

tardes por acá, mi compa Chuy. Buenas tardes. Compláceme con la de borracho y perdido de los Alegres del Bravo. Saludo para mi compa Ignacio Molina. Saludito, viejo. ¡Súbele! ¡Súbele!

Ándale pues, hombre, por ahí de los temas de los... de los indomables de Cedral, viejotes. Vámonos con esta rola, se llama Los Celos Injustos. Dice por acá mi compa Chuy, saluditos. Y también para la familia Hernández Ochoa del ranchito Los Rojas, de parte del Gallo desde Arlington, Texas. Saludos también para Israel Contreras, que ya saque las panzonas. Saludito para Andrés Reyes, el panza de burra. También para el primo Isidro Alonso, hasta Anderson, Indiana. Por acá dice Tocayo, póngame la de mañana, que ya no esté por ahí, de Julián Álvarez. Saludo para los borrachos hermanos Reina de Salitrera. Ahí está, carnalito, nomás aguántame poquito. Mi compa Chuy dice por acá, con esa canción me identifico. Gracias a Dios, mis hijos son mi tesoro. Y él está enfrente a mí, mi hijo Juan José Mendoza, un servidor y amigo, profesor Oscar Mendoza. Ándale pues, hombre, saludotes. Viera que yo pienso que los hijos somos el tesoro de los padres, ¿verdad? La neta, para un padre no hay mal hijo. Nomás que a veces somos bien hijo el maíz. Lo digo por mí. Ay, ay, ay. ¿Cuántas veces mi madre no me ha dicho ya deja la botella? Pero ay, bárbaros. Algún día, no pierdo la esperanza, algún día darle gusto a mi mamá. También a mi papá. ¡Don Jorge Ibarra! ¡La mera crema y nata, viejotes!

Dios. Saludo para la cuadrilla del Escuadrón del Diablo que anda apartando chile en González Ranch. Ahí le encargo la canción de La Clave Privada y porfas. Enseguidita sale mi carnal. Dale.

saludito bien especial también para mi compa Quirino Méndez. Dice por acá mi compa Yupi, compláceme con la de 30 años de Trini y la leyenda. También para la raza de Dolores Hidalgo, San Felipe, Paso Alto. Eso vale a la vecina, mi compa Chuy.

0: Ahí nomás, señores, de los temas solicitados en esta tarde, vámonos con esto de Trini. La leyenda se llama... Se llama 30 años. Saludo para la cuadrilla de Chantín de la Rosa, que lo escuchamos en el estado de Ohio. Ahí, si se puede, póngame la canción de la troca del moño negro de los originales de San Juan.
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compi, y también para todos los que no superan a la ingrata. Que ya la superen. Hay un chingo de mujeres. Nomás que no es el mismo sartén, viejo. Saludo para el Pomos, que anda por allá en la pura joda en San Antonio, Texas. A mi compa Martín Martínez. ¿Por qué? Saluditos, también porfa para el vato de Morales, que saque las cajuelas.

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3: Ándale pues, hombre, dice por acá mi compa Chuy. Saludo para el güero hasta las negritas Guadalcázar, que anda tomando pura caguama. Saludote, mi viejo. También dice por acá, mándame saludos hasta el mero real, señor de la panzona.

0: Chela dice por acá, mi compa Chuy. Saludito también para la Rosita Los Rodríguez. Saludo para el Güero, Salinas, al Gato, a Joxel. También para Jaime. Saludo para Gael.
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0: Dice para acá, saludito para Trini, también para Chigori de Morales Comfort, también para sus colaboradores, que ya están pisteando pura barrigona, escuchando la naranjera, la más jugosa de toda la web.

buenas tardes. Saludito para los naranjeros de Ciber de Santa Catarina, Guanajuato. Saludo para Sherman Pérez. Saludo para Pillín, también para el Cape Cocolizo. No quiero. Saludote también para Zorri, también para los Tazos Dorados.

0: ¡Échale, mi viejo! ¡Hasta ahí lo dejamos! ¡Muchísimas gracias! Muchísimas gracias a toda la raza que se estuvo comunicando, viejo, que mandó su mensajito. Dice por acá mi compa Chuy, saludo para el caballo que anda bien Felipe porque le contestó la trompuda. Mi compa Chuy, saludito también para el chaparro de Greenville, Texas, que anda... Que anda por ahí en chinga empapelando unas ventanas para pintarlas. Ahí el... Te encargo el Camaro de Beto Quintanilla desde Greenville, Texas, para Jorge Rosas de Rancho de Morales. ¡A destapar panzona, mi compa! ¡Súbale a la vecina! A la bocina, viejo, a la bocina. Mi compa Chuy, saludo para los de San Martín acá en Houston, Texas. Ahí con una canción de Vicente, la de... Ya decidí, súbele al mugrero. Mi compita Chuy, enchíleme la cazadora de Luis R. Conríquez, dirás, aquí me puso que con toques.
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0: 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Mi compa Chuy, saludo también para toda la raza de Nueva York. Saludo para el viejo bofo Jorge Muñiz. También para toda su raza de parte de Benito Contreras. Saludo para la terminación 9976, la terminación 9801. También dice por acá mi compa Chuy, póngase puras que refresquen la boca, a los riñones y madrean el hígado. Saludo para el cara antigua de los Cubs, que es la mera punta del tren. Mi queridísimo y estimado, porfa, póngame la troca del moño. Del moño colorado, de los originales de San Juan. Saludo para mis hermanos José, Toño, Adrián, de parte de Carlos Hernández, que los quiero bien muchote. Mi compa Chuy, saluditos, aquí escuchando la number one, la naranjera, en Memphis, en Llanteras, Santa María, puro San Luis. ¡Yupi! Saludo para Coquis. ¿Cómo anda mi Coquis? ¿Cómo anda? Saludo para la gente de Jalpa, Zacatecas. Póngase la rolita del amor de un pobre del Tigrillo Palma. ¡Ay, no más! Saludito para la chava más hermosa de Greenville, Texas. Para Marta García, puro Morales, Texas. Ándale pues, hombre, saludotes. Dice por acá mi compa Chuy, póngame la sota colorada de los huracanes del norte. Saludito para Federico, también para Paquirre, también para Don Concha de Tamazopo, que ya se le está calentando la caguama. ¡Chúpele, viejo! Saludo para Luis Fernando, alias el loco de los Vázquez, que le pega a su mujer. Y ni se diga la suegra. Mi compa Chuy, saludito. Póngame la canción de Grupo Laberinto, Ojitos de Capulín, nomás para destapar el primer bote. Ándale pues, hombre, saludotes también para los perritos pichurrientos de Matancillas. Dice por acá mi compa Chuy, póngame el gato americano de Grupo Laberinto. Saludos hasta el Valle de Santiago, Guanajuato. Saludos para la family Lara. Saludito mi ronco, también para el Beto Andrade, que anda bien crudo. Ándale pues, viejote. Pues muchísimas gracias, ya no alcanzo con los mensajes, carnalitos. Ya no alcanzo. Mil disculpas. Ahí los invito, señores, para que se conecten. Ahorita nos vamos. Ahorita nos vamos a enlazar por allá al set de Puerta, en donde tenemos grandes invitados, viejote, que nos engalanan en esta tarde. En la música se presentan. ¿Quién se presenta, viejote? ¿Quién se presenta? En la música en esta tarde, en el set de Puerta, se presenta nada más y nada menos que los Potros de Cárdenas, señores. Así que, pues bueno, va a estar de ambiente. Conéctese, viejo, al Facebook Live. Ahorita por allá nos vemos. Ahí va a andar el de la pata coja. Ahorita nos vemos, señores, con permisito. Pásela bonito. Saluditos para el patrocinador, también para toda la raza de Aljibes y de Tecozautla, Hidalgo. Saludos también para la familia Ángeles, a la familia Trejo y también para la familia Pacheco. Señores, muchísimas gracias. Yo me retiro. Nos vemos más tardecita.
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0: Ok, ok, bueno, pues ya estamos de este lado, señoras y señores, para dar inicio con una sesión más del programa Puerta, patrocinado por los primos del Zapote, Mar Valderas y toda la banda que está escuchando el lado de Austin, Texas. Vamos a dar la bienvenida a los muchachos, los potros de Cárdenas, bienvenidos, bienvenidos a engalanar el programa el día de hoy. Muchachos, bienvenidos a programa Puerta.
1: No, pues estamos bien contentos, muchas gracias por la invitación, a toda la gente del charco, ahí a toda la organización GLZ. Cool Boys, vamos a enviarle un saludo. Muchas gracias por invitarnos y estamos bien contentos aquí.
0: No, pues bienvenidos, ahorita platicamos sobre la agrupación. Y pues bueno, vamos a escuchar todos los temas, Michuy, invitar a la raza.
2: Padrino, buenas tardes a todos los presentes, también para la raza que se vaya conectando a través del Facebook Live. Se les hace la cordial invitación a los muchachones de los Potros de Cárdenas. Saludotes, para que inicien acá con el desmaye, compañero. ¡Súbale! ¡Súbale!

ahora pues somos ahí para los hermanos Maya Galván, del Rancho El Puente, señor Maya Chay, Santi Maya, Dan Cabe Tigre, Cristo, la raza San Miguel de Allende, el Teddy, el Osito Bimbo, el Diego, el Armando, el Maradona, el Pikachu, el Doctor, ánimo Gonzalo, toma.

aquí son para Don Beto Agundis, que por ahí anda, que próximamente tiene su evento el 20 de noviembre. Ahora pues, ahí para la familia Olivo, Liz Olivo reportándose. Hoy nomás, échale.

0: Ahí solo para el Marcos, el Pifas y el May de Dallas. Ahí para complacer al Tadeo Ávila, que está comiendo pollito y carne asada, el viejón. Ahí para los amigos de Los Ávila que están escuchando y viendo la transmisión el día de hoy. Por supuesto, avanzamos con más de la buena música de los Potros de Cárdenas, que vienen a engalanar el programa en esta bonita tarde aquí en el programa Puerta. 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Y avanzamos con más de la música, muchachos.
1: Órale, primo, le enviamos la música. Puro Cárdenas.

0: Una rolita más para entrar a las entrevistas, o de una vez pasamos acá, como ustedes gusten. ¿De una vez la entrevista? Ok, y es que, bueno, pues vamos a continuar con más de el programa Puerta, y ya tenemos la entrevista de este lado con Clemente Gallegos. Adelante, mi estimado.
1: Así es, gracias amigos de por acá de La Naranjera. Ya estamos una vez más con ustedes, no sin antes agradecer el espacio, el momento, la oportunidad a nuestros grandes amigos de La Naranjera, el padrino Berna, a la gente que pues hace posible este programa, que pues ahí va, sábado tras sábado siempre reúnen a personajes del jaripeo, y hoy pues tendremos el gusto, tendremos oportunidad también de presentar y de acompañar a un integrante de por acá, integrantes importantes que también aquí están con nosotros, la gente de Asociación González Cowboy, para que se vengan todos los integrantes, vénganse si son gustosos para presentarnos ante el público, un contingente grande de integrantes que pues hoy también aquí estarán platicándonos de esta importante Asociación de Civil González Cowboy, denominada Asociación González Cowboy. Aquí están ya arrimando uno de ellos, los integrantes que también nos vienen a platicar los motivos, los inicios, los principios de esta importante asociación. Todo esto con la intención de tener recursos, de fomentar apoyo para poder apoyar a los jinetes lesionados en el trayecto, en el transcurso de los años venideros. Aquí están ellos para platicarnos, amigos, ante todos ustedes. No sin antes agradecer a la gente que nos da el espacio, la gente de La Naranjera, la gente de por allá de la Unión Americana, nuestro gran amigo Omar Valderas, a quien hoy con gusto también le enviamos un cordial saludo, a la gente que está en sintonía ya con el programa Puerta. Aquí estamos reunidos, amigos, una vez más saludamos al, por supuesto, al gran amigo Horacio González Rubio, a la gente que también está en sintonía. Aquí vamos a conocer, vamos a iniciar para que se presenten con el público una parte de jinetes, amigos de ganaderos, y también por supuesto aquí estará la gente que integra, la gente que también patrocina la Asociación de González Cowboy. Bienvenidos, amigos, con quien tenemos el gusto, preséntese con la afición que seguramente ya está en sintonía.
2: Buenas tardes, mi nombre es Richie García, soy jinete y estoy en este grupo de la asociación de tengo 21 años y soy de Ojo de Agua Solano.
3: Buenas tardes, mi nombre es Rubén Sánchez, originario de aquí del refugio, y pertenecemos a la asociación de grupo de jinetes para ayuda, y un saludo para toda la gente que nos está viendo.
4: Buenas tardes, mi nombre es Andrés Orduña y soy originario de San Marcos y también formo parte de la asociación González Cowboy, y le mando saludos a toda la raza que nos está viendo y a nuestro patrón Horacio González Rubio, que le mandamos saludos.
5: Buenas tardes, mi nombre es Gilberto López y soy originario de la 20 de noviembre y pues pertenezco a la Asociación de Jinetes.
6: ¿Qué tal? Buenas tardes, mi nombre es Mauricio Torres, estoy aquí representando a Sombrería El Güero, y estamos aquí en la Asociación Cowboys para apoyar a los jinetes que salgan lastimados o algún otro percance. Estamos aquí para apoyar.
7: ¿Qué tal? Buenas tardes, mi nombre es Arturo Aranda, por allá originario de Villahidalgo. Un saludo para la gente de por allá del altiplano. Yo aquí soy emprendedor, soy el que realiza las camisas y algunas cosas más para lo que es GLZ Cowboys. Mando un saludo a Horacio, y pues también estamos para apoyar a la raza que es parte del jaripeo, no nomás para jinetes, sino pues para emprendedores y ganaderos.
8: Sí, yo soy Iván Rivera, soy originario de Jabalí. También fui jinete y ahorita me dedico a hacer pretales y cintos y a la de la talabartería. Y un saludo por la invitación, un saludo al compa Horacio, y gracias por hacernos la invitación para estar formando de parte de esta asociación.
9: Buenas tardes, mi nombre es Hugo Chavarría, coordinador y juez de jaripeos. Ya jinete ya nos montamos, pero ahí andamos. Y soy representando aquí a Horacio, venimos a representarlo, y soy el encargado de las cuentas ahí y del secretario ahí de la asociación, pues como quien dice, el tesorero, ¿verdad?
1: Por supuesto. Ya nos dieron su nombre los integrantes de la Asociación Civil González Cowboy, una asociación importante. Vamos a conocer poco a poco, aquí están los integrantes que nos van a dar sus puntos a beneficio de esta asociación, por cuál motivo se reunieron y estamos todos integrados, qué finalidades hay con la Asociación de González Cowboy. Amigo Hugo Chavarría, sabemos de antemano, un jinete de mucha experiencia, pero pues hoy también nos viene a platicar parte de la historia de Asociación González Cowboy. Amigo Hugo Chavarría, ¿en qué fecha se inicia la Asociación González Cowboy?
9: Pues dimos inicio el 11 de mayo, empezamos a reclutar gente, empezaron a agregarse elementos, ¿va? Este proyecto ya tenía tiempo planeado por Horacio, que quería empezar, pero por una por otra cosa no se empezaba. Él lo hizo por apoyar a los jinetes golpeados, que hay muchos que no tienen el apoyo, o sea, los recursos necesarios cuando se golpean, ni quien los apoye. Por eso fue la iniciativa de empezar con esto de la asociación, porque hay muchos que sí tenemos quien nos apoye, aunque no tengamos dinero, hay quien te apoya. Si haces una rifa, la gente te apoya, pero hay muchos que organizan rifas y ni a eso les ayuda la gente. Por eso es esto de iniciar con esta asociación, para poder que tengan un apoyo, que tengan un apoyo los jinetes que no tienen los recursos necesarios, tengan el apoyo, vengan y se acerquen, y pero hay que trabajar, ¿verdad? También, porque hay que tener ingresos para el día que se golpeen haya dinero para poder apoyarlos.
1: Bien dicho, Hugo Chavarría. ¿Y cómo trabaja, cómo genera ingresos la Asociación González Cowboy? Es parte, sabemos que la intención es reunir apoyo monetario, siempre tener en caja, es la intención para poder, ya lo dijiste al principio del programa, estábamos contemplando pláticas que reunir centavos para poder brindar apoyo a lo mejor que se pueda, en lo máximo, en apoyo económico a cualquier integrante de González Cowboy. ¿Cómo es que trabaja la gente de González Cowboy? ¿Cómo es que generan ingresos los integrantes de la asociación?
9: Ahorita estamos trabajando mucho con las rifas. Algunos patrocinios, algunos se pagan de lo mismo que se saca de las rifas, pero pues ahí vamos al pasito juntando dinero. Gracias a Dios ahí se está generando los ingresos. Ahorita ha habido pocos golpeados de la asociación, pero sí se les ha apoyado con Carlos que se han golpeado. Por ahí lamentablemente hubo un fallecido y pues ahí sí se le apoyó con los gastos de los funerales, que fue el gasto más grande que se ha hecho. Pero es la idea que haya recursos para que el día que se necesite de algún integrante se le pueda apoyar bien.
1: La invitación es abierta, la invitación es para todo jinete. Amigo Hugo Chavarría, sabemos de antemano es una asociación independiente de la Asociación de Potosina, es lo que tengo entendido, porque es una asociación que se integra por jinetes que se unieron, jinetes que están pues ingresándose al grupo con la intención de poder darle avance, darle crecimiento a esto que pues ahí va. Hemos visto el trayecto, hemos visto la marcha de González Cowboy, que ahí va día a día también creciendo, aumentando de integrantes. ¿Con cuántos hoy, si nos pudiera platicar, amigo Chavarría, cuántos integrantes, cuántos jinetes, ganaderos, gente apasionada al jaripeo son los que conforman el grupo completo de Asociación González Cowboy?
9: Ahorita hay como más de 120, entre, pero hay muchos jinetes, pero también hay personas que no son jinetes, pero están trabajando para bien de los jinetes, no para bien de uno, como yo también ya estoy trabajando para bien de los jinetes, porque ellos son los que se arriesgan, los que andan más en el peligro, y como les digo, muchos no tienen el apoyo necesario cuando se golpean. Por eso, para que tengan aquí, pero no nos dejen solos, ayúdenos a trabajar para juntar para ustedes.
1: Perfecto. Bien dicho, mi compa Hugo Chavarría, la gente que también representa Asociación González Cowboy, en el nombre de nuestro gran amigo Horacio González Rubio, que hoy también con gusto pues saludamos en esta importante tarde, en esta ocasión desde el programa Puerta. Aquí estamos en cabina, de veras un gustazo enorme estar de nueva cuenta formando parte de este bonito programa que a usted le gusta, que a usted le apasiona el sabor a jaripeo. Aquí estamos con ustedes, amigos, en el merito el Refugio Ciudad Fernández, saludando a toda la gente que ya está en sintonía. Vamos a continuar, vamos también, si nos alcanza el tiempo, Padrino Berna, vamos también a preguntar a gente que aquí está con nosotros, de los patrocinadores que también se unen con nosotros a este bonito elenco del jaripeo, gente que pues también nos patrocina, la gente aficionada al jaripeo, la gente que también conforma equipo de González Cowboy. Amigo, si nos pudiera platicar cuál es la intención por la cual usted se unió, que dijo yo me uno a esta asociación, ¿qué punto bueno nos da de este grupo?
7: Bueno, pues primeramente, a mí lo que me unió, pues me gusta el jaripeo desde hace mucho tiempo, y pues por la amistad con Horacio, y como yo le dije a él, pues aquí vamos a echarle ganas, y como yo siempre le he dicho, vamos a trabajar para echarle ganas, y me da gusto ver jinetes, jóvenes, adultos, edad media, que le andan echando ganas. Sí, hay mucho jinete golpeado, pero pues siempre nos deja una monta, un sabor en la boca que nos dan ganas de seguirlos viendo trabajar. Entonces, esta asociación se hizo más que nada para apoyarlos, tanto como uno como emprendedor. También por ahí, pues les comentaba, nos dan un poquito de trabajo para apoyarlos, como son lo que fueron las camisas y algunos otros trabajos, con lo cual estamos apoyando a esta asociación. Y pues, más que nada, echarle ganas, como yo les he dicho, si uno trabaja, van a salir las cosas, y si no, mejor hágase un lado.
1: Exacto. En alguna ocasión formó parte de la monta de toros, amigos, si nos pudiera platicar, sabe los riesgos que se corren, sabe de los riesgos que se viven, y fundamentalmente cuando llega el fracaso, cuando llega la de mala, usted bien sabe que llega cuando no hay centavos. ¿Es que alguna ocasión le tocó sufrir, vivir lo apasionante de montar algún toro?
7: Sí, gracias a Dios por ahí tuvimos la dicha de andar por ahí echándole ganas, ¿va? No duramos mucho tiempo, a lo mejor no agarramos toros muy, muy buenos en ese entonces, pero pues sí tuve la dicha de sentir la adrenalina más que nada, y lo que se siente estar en el cajón, el miedo que se siente, la concentración, y pues un golpe sí lo llevamos, un golpe no tan fuertes, pero sí me ha tocado varios amigos que han perdido la vida, varios amigos quebrados, varios amigos que ahora sí terminaron su carrera en ese momento, y pues creo que desde ahí nace las ganas de apoyar esta organización, más que nada.
1: Apoyar al jaripeo, y sobre todo pues a la camada nueva de jinetes, la sangre nueva que conforma hoy en día, pues chavalones de escasos 15, 18 años que nos dan unas tardes grandes, unas tardes de veras emotivas, con mucha adrenalina, mucha pasión, pero sobre todo valentía que se vive en nuestro bello estado potosino. Es por eso que aquí están reunidos ellos, aquí están representando la asociación de González Cowboy, encabezada por nuestro gran amigo Horacio González Rubio. Aquí están unos de sus integrantes que minuto a minuto también tendrán oportunidad de platicarnos puntos importantes, historias por las cuales también decidieron integrarse, unirse también a esto del jaripeo y de apoyar sobre todo a la asociación González Cowboy. Hoy también nos acompaña un gran personaje que ustedes conocen, originario de por acá de la zona media, un amigo también apasionado al jaripeo, el amigo de sombrería El Güero. Aquí está con nosotros, apasionado de corazón al jaripeo potosino.
6: Claro que sí, somos muy apasionados, nos gusta mucho el jaripeo, nunca hemos montado, pero nos encanta andar en el jaripeo, y ahorita también a mi niño es el que me trae para todos lados en los jaripeos que podemos ir, ahí vamos a estar. Yo me uní a esta asociación porque, de hecho, pues a mí me gusta apoyar a la gente. A veces me entero por en el Facebook, más que nada uno se entera que ya salió alguien lastimado. Yo me comunicaba con la persona y les regalaba un sombrero, les daba una tejana. ¿Por qué? Porque, pues no sé, me nace apoyarlos. Y yo pienso que a uno le va mejor, Dios nos bendice cuando uno apoya, Dios nos bendice.
1: Exacto. Pues bienvenido, mi amigo Sombrerería El Güero. Le preguntamos cuánto tiempo forma usted parte dentro de la asociación González Cowboys, si recordara cuánto tiempo está unido, está, porque es patrocinador oficial también, sí, de todo el grupo, todos los integrantes de González Cowboys. ¿Cuánto tiempo lo une a estos integrantes?
6: Yo creo que tengo como unos 2 meses, yo creo. Lo que pasa es que Horacio me contactó porque en una ocasión mi hijo hace pinturas, el chiquitillo que está ahí, pero le miró la pintura y dice, ah, yo quiero que me hagas una imagen de la Sagrada Familia para la asociación. Entonces, por eso me contactó y pues nos metimos también y me platicó el proyecto, me gustó el proyecto. ¿Por qué? Porque al final de cuentas es algo que vengo haciendo también desde antes, a apoyar, pero ya aquí uno ya más, como más formal y más se da uno más a conocer que cuentan con nuestro apoyo ustedes los jinetes, con Sombrería El Güero, siempre los vamos a estar apoyando en lo que se pueda.
1: En el transcurso de los 2 meses, amigo Güero, le ha tocado apoyar, donar, patrocinar algún sombrero, alguna tejana para beneficio de algún compañero jinete de nuestros integrantes que conformamos la asociación. ¿Le ha tocado ser partícipe de algún apoyo, de algún artículo de su proyecto, de su negocio hacia este grupo de asociación de González Cowboy?
6: Sí, ahorita estamos apoyando con una rifa de un sombrero, pero bueno, aparte he estado apoyando a otros jinetes, ahorita no recuerdo los nombres, pero sí he apoyado a otras personas que también son jinetes, no están en la asociación, pero de igual manera sí los he estado apoyando, pero ahorita estoy apoyando con un sombrero, que vamos a rifar un sombrero, esperemos, ya no lo traemos en físico, el que se lo gane puede pasar a la tienda y ya se lo puede medir al gusto, para que se lo lleve bien.
1: Pues muchas gracias de antemano a la gente que también siempre apoya al jaripeo estilo San Luis Potosí, patrocinadores oficiales de por acá de asociaciones González Cowboy, Sombrerería El Güero. Hoy de veras un gustazo que también conforme y se integra a esta bonita asociación que ahí va generando avance. Sí. ¿Cómo mira usted el transcurso, cómo mira el trayecto, la marcha de esta dicha asociación?
6: Pues ahí vamos, nos vamos acoplando más que nada, porque pues prácticamente somos nuevos en este tipo de cosas, pero nos vamos acoplando, pero sí vamos avanzando. Es lo importante, que vamos avanzando y se van dando las cosas, pero sí vamos a seguirle echando ganas, apoyar y más que nada trabajar en los eventos que hemos estado haciendo.
1: Ándele pues. No, pues así merito, mis amigos. Ya escuchamos palabras de nuestro gran amigo Chavarría, mis compas de por acá, Iván Rivera, la gente de por allá de mi compa Arturo Aranda de Villidalgo, también está con nosotros, Sombrería El Güero. Aquí estamos saludando a toda la raza que está en sintonía también, por supuesto. Saludamos a nuestros grandes amigos allá en la Unión Americana. Hoy con gusto saludamos a la gente que también integra la asociación González Cowboy. Le integramos un cordial saludo hasta la Unión Americana, a Rosy Rosales Ruiz, a nuestro gran amigo Horacio González Rubio, a compa Manolo Torres, la gente de la Laguna del Mante. Hoy también con gusto los saludamos en esta importante tarde, en este espacio bonito. Desde la cabina de la Naranjera, en el mero refugio Ciudad Fernández, le entregamos el cordial saludo, por supuesto, también a toda la raza que está en sintonía. La raza de la Huasteca Potosina y compa Chava Cabrera, toda esa gente que también se une sábado tras sábado para estar al pendiente de vivir, de consumirse las 2 horas de programa por acá en el programa Puerta, un programa con el sabor a jaripeo. Y por supuesto que hoy estamos reunidos y hoy nos tocó la oportunidad de presentar pues esta asociación civil de González Cowboy. Ahí estaremos conociendo minuto a minuto también parte de los integrantes. Aquí están también para dar su punto de vista a lo que pues hoy se vive, de lo que hoy ejerce y que hoy trabaja la asociación de González Cowboy. Ya lo sabe, una asociación que llegó con la intención de poder brindar apoyo a los jinetes que se la rifan día a día, a los jinetes que también están enfrentando pues malos momentos. Aquí están ellos con la intención de poder pues apoyarlos. Amigos, ahorita regresamos, vamos a continuar allá de Calito, Padrino Berna. Hay música en el escenario, vienen los Potros de Cárdenas.
0: Así es, continuamos con más de la buena música en este bonito programa de Puerta, agradeciendo por ahí a los patrocinadores. Tengo un saludo especial para complacer ahí a Fernando Mendoza de Mendoza Roofing, también por ahí para el Meño Espinosa, la gente de Plazuela, dice saludos al patrocinador Omar Valderas, al Caguamero del Show y también para los jinetes clásicos de Plazuela que cada sábado están al pendiente del programa Puerta. Avanzamos con más de la música, los Potros de Cárdenas en acción, y esto dice...

Y ahí somos especiales para José Espericueta Silva, para Omar Valderas, ahí para toda la raza reportando de Querétaro. Ahí para Francisco Santander Aguilar. También luego solo para Gustavo Flores, Horacio González Rubio. Saludos a los compañeros, gracias por ser parte de este proyecto.

para Guillermina Mendoza, saludos. Jesús Flores también, saluditos, ánimo. A toda la gente que está compartiendo, la gente que está comentando, dándole like. Gracias por ese apoyo. 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

0: Ahora pues más de los saludos de este lado, dice, para la raza de Evelyn, Texas. También complacemos a la raza de El Zapote, que está reportando Ramón Salceda. Saludos, échale Ramón, dice Lalo Valderas del Zapote. Avanzamos con más de la música, porque ya luego por ahí tenemos más de las pláticas, de las entrevistas en esta bonita tarde. Un temita más, muchachos, un tema más por ahí, porque continuamos con las entrevistas. Los Potros de Cárdenas, adelante.
1: Claro que sí, primo, vamos a enviarle a la racita que está en las redes sociales viéndonos un saludo ahí a Santa María de Cocos, ahí a toda la racita de San Ciro, de Acosta, a Cárdenas, San Luis Potosí, a Laquines, la labor, vamos a enviarle el saludo a toda la gente que nos apoya desde la Unión Americana, claro que sí, que nos está viendo, toda la gente del Charco, cómo no, ahí, vamos a enviarle la música al ritmo de cumbia, dice más o menos así.

más saluditos de este lado, dice, para el Sabino, municipio de La Quines, Hugo Fango, dice Orlando Pineda, Sergio Huerta también, son para Sergio Huerta, Miguel Huerta de Plazuela, ahí para el Pollo del Garabullo, que le digan por Luciana. Ahí por acá dice Marino Torres, saludos a los compañeros de JC Cowboy. También dice, ya ando bailando, sacando los prohibidos. Horacio González Rubio, saludos al médico veterinario Uriel Milán, hasta Zapopan, Jalisco, que también es parte de GLZ Cowboys.

0: Regresamos con los potros de Cárdenas. Vámonos de este lado de las entrevistas con el amigo Clemente.
1: Claro, claro que sí, mis amigos. Ya estamos de regreso con ustedes. Aquí estamos y no nos vamos hasta pues darle la recta final a su programa Puerta. Aquí estamos, mis amigos. Vamos a continuar. No sin antes saludar a la gente que está reportándose, la gente que está en sintonía. Saludamos enhorabuena a la gente de los Aztecas Tamaulipas desde Tennessee. Y un saludo también para el compa Eli Martínez hasta el estado de Georgia. Hoy también con gusto los saludamos en este espacio que también nos corresponde de seguir con la charla, el cotorreo, la plática con estos integrantes, estos personajes importantes que también hoy conforman pues, este subprograma Puerta. Para que pues, nos platique también aquí hay jinetes, habíamos anticipado al principio del programa. Al principio de la tarde, aquí están ya los jinetes que integran la asociación de González Cavoy, los encargados de darle el colorido a este programa. En esta ocasión con la gente de La Naranjera, hoy tendremos oportunidad, tendremos el gusto, hoy compa Richie García, un jinete aguerrido, un jinete que también nos viene a platicar cómo se ha sentido dentro de conformar la asociación de González Cavoy. Amigo Richie García, si nos pudiera platicar poquito, porque sabemos de antemano que el tiempo es poco corto, si nos pudiera platicar poquito de su historia, de tiempo que ha vivido dentro de González Cavoy.
2: Sí, no, pues estoy agradecido por la invitación, principalmente a Horacio González, que me hizo esta invitación y pues más que nada, pues a nosotros nos ayuda el estar en esta asociación porque somos jinetes. A veces uno tiene el miedo de tal vez montar porque hay jinetes que son de bajos recursos. No tienen el suficiente dinero, ¿verdad? Si hay un golpe grave, pues ahí es donde se batalla. Y pues en esta asociación, pues se siente uno más seguro para montar y pues porque sabe que a uno lo van a respaldar, ya sea con, pues sí, una parte de lo que vaya a gastar uno. Y pues yo les invito a las personas que, jinetes o personas que quieran apoyar, pues que... Pues aquí están las puertas abiertas, no se le cierra a nadie, para cualquier jinete, para cualquier persona que guste apoyar a la asociación. Y pues yo creo que no tengo mucho en la asociación, realmente no recuerdo si dos meses o tres meses que estoy aquí perteneciendo a esta asociación. Y pues más que nada pues se le hace la invitación a las personas que se quieran unir a esta asociación, a los jinetes, a quien quiera, pues sí, vea, formar parte de esta asociación.
1: Por supuesto. Amigo Richie García, sabemos de antemano que el peligro siempre está en el ruedo, el peligro pues día a día está presente más que nada en el momento de desafiar los toros. En alguna ocasión le ha tocado el percance, le ha tocado una mala tarde donde pues ha recibido apoyo por parte de la asociación González Cavoy en el transcurso del tiempo que ha permanecido dentro o de esta dicha asociación. ¿Cómo ha visto el apoyo que le han brindado en el trayecto de sus participaciones? Que sabemos de antemano también han habido buenas tardes, malas tardes. Una mala tarde que usted considere el apoyo y que dé agradecimiento a González Cavoy.
2: Pues hasta ahorita, gracias a Dios, ahorita no he tenido ningún accidente desde que me metí. Creo que antes de que me metiera en el mes de diciembre pasado, del año pasado, sí tuve un accidente, pero pues todavía no estaba integrado. Pero de todos modos, o sea, uno se siente pues tranquilo porque al momento de que uno sabe que el grupo tiene monta, siempre en la noche o en la mañana, ahí cómo llegaron los jinetes, todo bien, todos estamos bien o así, ¿verdad? Y pues eso pues habla más de que la asociación, ¿verdad? Porque están al pendiente de cada jinete.
1: Pues más que nada el compañerismo se ha unido, el compañerismo más que nada en el trayecto. Hay jinetes de etapa grande, hay jinetes de etapa pequeña que apenas inician en esta difícil arte de montar los toros. Usted ha visto que pues hay chavalitos que de 15, 16 años son los que ya se enfrentan a los toros de poderío, de toros de alto riesgo, que pues sabemos de antemano de más de temperamento de estos chavalos. Usted como jinete que conforma la asociación de González González Caboy, algún consejo que les diera a los futuros jinetes que ahí van creciendo? Sabemos de antemano, traen mucho talento, traen mucha experiencia, traen muchas ganas, sobre todo de sobresalir, de crecer dentro del ámbito del jaripeo. ¿Algún consejo que usted le brindara a uno de los integrantes jovencillos que traemos en nuestra asociación de González Caboy?
2: No, pues yo lo que le recomiendo, pues sí, como creo que todo jinete lo diría, siempre montarle a toros de su talla, o sea, no subirse a algún toro, pues sí, enorme, que pues puede generar un accidente. O sea, sabemos que tal vez estamos en la asociación y más que nada, pues hay muchos chavalos que no pertenecen a la asociación y tienen las ganas. Yo principalmente diría que se metieran a como este grupo que nos apoyan para tener un respaldo, no correr un riesgo de que, pues sí, pueda pasar una mala tarde, como lo dices, y pueda pasar un accidente y entonces, pues sí, ¿verdad? No, uno también quisiera ayudar a las personas, ¿verdad? Que se lastiman, chavalones que se lastiman, pero pues no hay esa posibilidad porque pues creo que la invitación es pública, o sea, no es solamente entre nosotros, el grupo no está cerrado a nadie, el grupo está abierto para todos los chavalos que quieran entrar, jinetes grandes, y pues más que nada que se envidan los toros, porque pues sí, es un riesgo, no está fácil montar un toro.
1: Pues el peligro siempre se vive dentro del jaripeo, mis amigos. Aquí están palabras que nos dice el buen Richie García, un integrante también que conforma la asociación de González Caboy. ¿Algún saludo que quiera agregar? ¿Algún saludo a la gente que lo sigue, la gente que pues siempre lo apoya, le da contrataciones para allá y para acá, gente que lo apoya en algún fracaso en el traslado? ¿Algún saludo que quiere usted entregar a la afición que seguramente está en sintonía?
2: Sí, no, pues gracias a todas las personas, principalmente ahorita que nos están viendo, y gracias a las personas que siempre me han apoyado, principalmente a mi madre, a mi familia, a mi pequeña familia que tengo ahorita, que siempre se preocupan principalmente cuando yo llego a casa, y a todas las comisiones que pues nos hacen la invitación de seguir montando, de darnos la oportunidad, a los coordinadores, aquí como a Hugo Chavarría, a los demás coordinadores y pues a los compañeros más que nada también, porque siempre nos han echado la mano en cada momento que estamos en el peligro.
1: Ándale pues, gracias mis amigos, vamos a continuar, vamos en el espacio que tenemos acá nosotros con gusto, vamos también a presentar a un integrante que con nosotros aquí está presente, y compa Iván Rivera, pues bienvenido, arrímese para acá por este ladito, arrímese para que nos muestre y la gente vea el trabajo que realiza un personaje también que por mucho tiempo entregó alma, vida y corazón en esto del jaripeo. Lamentablemente una mala jugada le juega la vida y lo deja pues sin poder realizar ese bonito deporte del jaripeo, pero aquí está con nosotros, está con la gente de Asociación González Caboy. Como dicen por ahí, está en buenas manos. Amigo Iván Rivera, pues bienvenido, preséntese con el público, hay espacio, hay también el momento para os dar a conocer la gente emprendedora de por acá de la zona media y que, pues para buena fortuna, aquí está con nosotros, unido en este grupo de integrantes, jinetes, ganaderos, amigos de a caballo que conforma la Asociación de González Caboy. Amigo Iván Rivera, bienvenido.
3: Sí, no, pues gracias por la invitación para formar parte de esta asociación y también por estar aquí en este programa acompañado de todos los compañeros.
1: Ándale pues, amigo Iván Rivera, sabemos de antemano que es un emprendedor que pues realiza pretales, pero también sabemos que pues también realiza otros trabajos. Ahí nos platíquele al público cómo lo pueden contactar, cómo lo pueden buscar en redes sociales para que pues puedan adquirir alguno de sus artículos.
3: Sí, mire, pues yo ahorita estoy, bueno, ya tengo tiempo realizando lo que es los pretales para los jinetes y ahorita tengo un poco que estoy empezando a realizar los cintos y carteras y todo esto lo que tenga que ver con cuero. Estoy en Facebook como Iván Rivera y ahí pues ahí puede contactarme para cualquier pedido de ya sea un cinto o un pretal o lo que guste. Y pues ahorita aquí traigo unos pretales que como ese que es parte de la asociación de los que patrocina el compa Horacio. Ya tengo tiempo que que él me encarga los pretales que dona o que lleva para algún jaripeo, para el premios, y esos son parte de los que realizamos.
1: Ándale pues, pues sin duda alguna, pues gente emprendedora que también está sonida en el ambiente del jaripeo, gracias a quien ha comprado algún pretal, algún cinturón, de verdad, gracias al compa Iván Rivera. Hoy también queremos pues platicar acerca de lo que estamos hoy en punto, la asociación de González Cavoy. Amigo Iván Rivera, ¿cuál fue el motivo por el cual usted dijo, yo me uno, yo quiero integrarme a esta asociación que pues se miraba en redes sociales, que estaba caminando, que estaba uniendo a integrantes, a jinetes, a gente apasionada al jaripoco? ¿Fue el motivo que usted dijo, yo quiero ser parte de González Cavoy?
3: Pues sí, como le digo, ya tengo tiempo que el compa Horacio me encarga pretales y pues siempre pues hemos estado ahí jalando con él. Y entonces cuando él empezó la asociación, después nos hizo la invitación, nos dijo que si quería formar parte de ella. Dijimos que sí, porque pues se sabe lo que se batalla uno cuando pues se necesita, ¿verdad?, la ayuda. Y como yo también fui jinete, también a veces que salí lesionado de las montas y pues está difícil, ¿verdad?, para solventar los gastos y todo eso. Y pues por eso, pues así, ya ve que yo también he ocupado ayuda de personas y ha habido mucha gente que me ha ayudado y la cual se los agradezco mucho. Así igual como me han ayudado a mí, yo también dije, no, pues así, regresar un poco, ¿verdad?, de toda la ayuda que me han dado y para formar parte de esto y ayudar a los jinetes o a alguien que salga lesionado, que ocupe la ayuda, ¿verdad? Y por eso estamos aquí formando parte de esta asociación.
1: Por supuesto. Amigo Iván Rivera, queremos platicar con usted acerca de los apoyos que otorga, de los apoyos que brinda González Cavoy. ¿En alguna ocasión ha sido partícipe de algún apoyo, de alguna entrega de manera monetaria, algún apoyo económico que recibiera, que ha recibido por parte de...

0: comenzado esta sesión es para apoyar, y entonces así como han salido lastimados o lesionados, pues se les ha apoyado con lo que ha sido medicamentos, o ahorita creo que no ha habido alguna operación, o no creo que no, pero sí se les ha apoyado como a los que han salido con, que así que ocupan medicamentos o ayuda, y no, pues está muy bien pensado esto para seguir apoyando a los compañeros jinetes.
1: ¿Ha visto alguna evolución? ¿Ha visto algún cambio? ¿Sí ha visto el proceso? ¿Ha visto usted que la asociación de González Cowboy va caminando? ¿Algún punto de vista que usted nos diga y compita Iván Rivera como gente conocedor y como integrante de la asociación, algo que nos platique? ¿Sí ha visto que mejoría en el trayecto de el que va avanzando el tiempo, los integrantes, ha visto entrega, hemos visto que trabajan, quizás algunos no, quizás algunos sí, pero ¿qué evolución le ha visto usted a la asociación de González Cowboy desde el pasado 11 de mayo que decidimos unirnos, que decidimos fundar la dicha asociación?
0: Sí, no, pues que es como todo, ¿verdad? Se empieza de a poco, y pues ahorita vamos avanzando con esto. Ese es como ahorita con lo de las rifas, hemos ido llevando unas pequeñas rifas. Ahorita tenemos pendiente dos rifas, pero pues se han atrasado un poco por la venta de boletos, no se han acabado de vender todos, pero estamos con esa intención, ¿verdad?, de seguir echándole ganas y pues más que nada a reunir fondos para tener con qué solventar y con qué amortiguar, ¿verdad?, lo que llegara a venir futuramente. Y pues ahí a todos los compañeros y todos los integrantes, pues hay que seguir unidos en esta asociación y echarle ganas, porque pues es para todos nosotros, y para pues no vaya a ser algún día nos pase algo, ¿verdad? Y pues hay que tener el respaldo de alguien, y pues ahorita gracias a Dios estamos todos reunidos, y así como estamos todos, hay que seguir echándole ganas. Y como les digo, tenemos esa rifa, hay que sacarla en estos días. No nos han metido los boletos, pero esperemos que sí, ya en estos días sacarlas.
1: Ándele pues, exactamente, es una rifa de un caballo, una rifa que se anda generando, por ahí andan rondando los boletitos. Hay mil disculpas a toda la gente que nos ha apoyado, que ha comprado sus numeritos. Ahí pedimos disculpa a nombre de todos los integrantes que conformamos la asociación de González Cowboy. La rifa sigue en pie, únicamente estamos tratando de vender unos números que están pendientes, pero le estaremos dando a conocer la fecha exacta en la cual se estará realizando la rifa del caballo tartanero. Aquí están ya los ajuares, aquí está ya la montura, que porque también se va bien ajuareado, de lo que nos informa el señor presidente, el buen Horacio González Rubio. Ahí están los datos, ahí están los puntos de mi gran amigo pues Iván Rivera, un integrante que también se unió en días pasados a esta asociación, y que nos están platicando gente conocedora, gente ahí del jaripeo, que están dando los puntos, que porque hay dudas, hay gente que a lo mejor no sabe de qué se trata, qué es la asociación de González Cowboy. La asociación de González Cowboy se hizo para fundar, para crecer, para aumentar, sobre todo para marchar en el avance de los próximos meses, de los próximos años, todo esto con la intención de poder recaudar fondos, en tener centavos en caja para poder apoyar a cuánto compañero se la rifa, cuánto jinete os enfrenta el peligro en las tardes de jaripeo de nuestro bello estado potosino. Es la intención por la cual se reunió todo esto a principios del mes de mayo. El 11 de mayo se unió un grupo de jinetes, de ganaderos, de gente de a caballo, de gente que apasiona el mundo del jaripeo, y ahí vamos creciendo poco a poco, y es por eso que pues hoy venimos a presentar parte de los integrantes que conforman dicha asociación. Amigo Iván Rivera, lamentablemente el tiempo es corto, algún saludo que quiera agregar, algún saludo que usted quiera mandar a la gente que lo conoce, para que sigan comprando sus artículos que realiza, de la gente emprendedora de por acá de la zona media, mi gran amigo Iván Rivera.
0: No, pues quiero mandar un saludo a la gente de Alabama, compa Montura, y a toda la gente del Jabalí que está allá en Estados Unidos, que me ha echado la mano, y también a todos los jinetes que me han comprado pretales, que han confiado en mí para pues llevar, ¿verdad?,

0: su seguridad ahí en las manos, en los lomos del toro. Y pues a los que no me conocen, y pues aquí están los pretales, también hago cintos, y hay para toda la gente que me quiera comprar, ahí estoy en Facebook como Iván Rivera. Vamos empezando con esto de los cintos, pero primeramente Dios, pues ahí vamos a echarle ganas. Y un saludo para todos los que están viendo La Naranjera, y saludos para el presidente Horacio, que es de la asociación.
1: Ándele, pues así merito, mis amigos, vamos a continuar nosotros. Hay tiempo también para, ojalá que alcancemos a presentar a todos los integrantes. Ahí vamos pal pasito. Lamentablemente el tiempo es corto, pero pues la cantidad de integrantes también es enorme. Vamos a brincarnos también. Hoy nos acompaña un jinete que hoy en día anda en su mejor momento y que os orgullosamente representa la asociación de González Caboy, el gran amigo Andrés Orduña, originario de San Marcos Río Verde. Hoy también viene a platicarnos parte de lo que lo mantiene dentro de la asociación de González Caboy. Amigo Andrés Orduña, bienvenido.
2: ¿Qué tal? Buenas tardes. Pues aquí andamos acompañando a la asociación González Caboy, que pues nos hizo la invitación para estar aquí nuevamente en La Naranjera, y pues aquí estamos echándole ganas.
1: Ándale pues, amigo Andrés Orduña, ¿cuánto tiempo lo mantiene dentro de la asociación, si pudiera platicar al público?
2: Fíjese, compa Clemente, que yo, mi compa Horacio, a mí me desde antes que iniciara esto de la asociación, a mí me habló y me comentó, ¿verdad?, que cómo iba a estar el asunto y todo. Entonces a mí me pareció una idea perfecta, ¿verdad?, para a beneficio de nosotros y de nuestros compañeros jinetes, porque a veces la, como cuando le pasa un accidente a uno, a veces sí, luego uno se la rifa solo, ¿verdad? Y pues la neta, luego a veces no hay ni quien a uno le ayude ni nada, y pues sí se la mira difícil uno cuando está en esa situación.
1: Momentos difíciles que ocurren cuando es una mala tarde, o sea, sabemos de antemano que el riesgo siempre se vive al momento de estar en el cajón. Amigo Andrés Orduña, le queremos preguntar, también ya platicábamos con jinetes anteriormente, ¿ha recibido apoyo por parte de la asociación González Caboy en alguna ocasión, alguna mala tarde que le haya sucedido, le haya jugado el destino en el transcurso de lo que va del año?
2: Fíjese, mi compa Gallegos, que gracias a Dios y bendito sea Dios, hasta ahorita no hemos necesitado el apoyo de la asociación, por lo mismo pues que no nos ha pasado nada, nos ha marchado todo bien, pero sí he visto como acciones así con los demás compañeros que sufren accidentes y que están siempre al pendiente y siempre al 100 con ellos.
1: Ándele. Oh, así las cosas, mis amigos, aquí están palabras del buen Andrés Orduña, originario de San Marcos. Hoy también pues hay espacio para seguir en esta importante charla con los jinetes, con los integrantes de Asociación González Caboy. Amigo Andrés Orduña, algo que le aconseje, invitación para los jinetes. Sabemos de antemano, la invitación es libre, la invitación está abierta para quien quiera unirse a la Asociación de González Caboy. Algunas palabras que quiera decir al público, más que nada a los jinetes, a la gente que conforma el elenco del jaripeo.
2: Pues más que nada, muchas gracias a toda la raza que nos está apoyando y que sigue en este proyecto al pie del cañón. Y un consejo que yo les podría dar a los demás compañeros que aún no están en el grupo, que se alineen en la asociación, porque la verdad es algo que en verdad importa, porque algún día, Dios no quiera, lo vamos a poder necesitar y no va a haber el apoyo en ese momento. Entonces esta es una oportunidad de que se nos juntemos, ¿verdad?, como familia, para hacer esto más grande y llevarlo más lejos, y que todos reciban un apoyo parejo e incondicional, ¿me entiendes?
1: ¿Le mira futuro a la asociación González Caboy, amigo Andrés Orduña?
2: La mera verdad, a mí me gusta, compa, me gusta mucho la idea de esta asociación, porque la verdad hubo asociaciones pasadas, ya tanto del jaripeo, no voy a mencionar nombres ni nada, pero hubo ocasiones pasadas que cuando se accidentaba un jinete, metían todos los gastos en ese, y luego enseguida se accidentaba otro jinete y ya no había como fondos para solucionar el problema del afectado, del segundo afectado. Y pues ahí es cuando uno dice, también, entonces, ¿dónde queda la asociación? ¿Dónde queda el apoyo? ¿Dónde queda todo eso que uno apoya e importa a lo que es el comité, verdad? Y en esta asociación Pues yo le he visto mucho futuro, la neta. Yo desde que mi compa González, Horacio me platicó a mí, yo estuve de acuerdo 100% y le dije, no, pues vamos a estar apoyándolo porque se me hace muy bien de que, pues, para empezar, al momento que uno sale al jaripeo, al compromiso, todos en el grupo están al pendiente de todos, ¿me entiendes? De que, ¿cómo llegaron? ¿Ya llegaron a casa? Que ¿me entiendes? La necesidad de perdido de preguntar que si uno está bien y salió bien del compromiso, porque hubo ocasiones pasadas que ni de preguntar se daban el descaro cómo estaba el jinete cuando estaba todo golpeado. Y entonces yo le miro mucho futuro y le invito a la raza que nos siga apoyando con este proyecto, porque la verdad es, mi compa Horacio tiene mucha palabra y esto es algo fundamental en esto del jaripeo, tanto como para el jaripeo como para nosotros, porque de ahí pues es como un respaldo que nos está respaldando ya ni lo de la asociación de ganaderos y de jinetes, mi compa Gallego.
1: Ándele. Lamentablemente, pues los tiempos cambian, el jaripeo ha ido evolucionando mucho, sabemos de antemano, hay reglas que quizás nosotros no las conocemos, o quizás vienen reglas que nos, por venir a enseñarnos cómo de que vamos a manejarlas. Sabemos que la asociación hay de diferentes etapas, jinete, diferentes etapas, amigo Andrés Orduña. Hoy en día usted ha visto preferismo, ha visto preferencia dentro de la asociación, o cómo mira usted el apoyo.
2: Pues lastimosamente, mi compa Gallegos, así ha habido y así ha sido siempre, de que siempre ha habido preferencias por los que están más allegados a lo de la como a lo de la asociación, ¿verdad? Esto de la asociación de jinetes y ganaderos, yo no reclamo nada porque yo soy jinete, me ha pasado y he tenido accidentes y todo, y no me queda hablar de nadie ni nada, porque siempre me han apoyado y siempre he recibido el apoyo total de toda la gente, de toda la afición, se los agradezco de todo corazón, pero la verdad eso está muy triste, porque pues prefieren ayudar como a jinetes, como, bueno, no decir nombres ni nos vamos a meter tantos en detalles, pero había habido casos que prefieren más como el jinete más sonado, ha habido casos que están dos jinetes lesionados o están así en un accidente y deciden más apoyar como al jinete que es más de renombre que al jinete que apenas va como apenas empezando a sonar, ¿me entiendes? Hubo un caso, no lo quería tomar, pero hubo un caso hace mucho cuando se chingó cuando se tuvo un accidente el famoso campeón del rancho, José Hernández, no sé si lo recuerda, cuando lo mandó al hospital el Panamá, no, un toro ahí en Guayabitas. Entonces, enseguidita se fracturó mi compa Guadalupe Colunga, que le mando un saludazo, un gran amigo. Entonces, en ese tiempo de esa asociación, no que prefirieron más apoyar a Guadalupe, sino que le metieron más todo ahí, a más fondos a lo de Guadalupe, y a mi compa Regino me lo dejaron afuera. Ni una pregunta, ¿cómo sigue el campeón? ¿Cómo sigue Regino? Nada, ni nada. Entonces yo fui el que me metí las manos por el campeón del rancho y se lo dije a varios de la asociación en ese momento. Le dije, la neta, qué tristeza me da, porque ustedes la pelearon y la dijeron que porque iban a hacer bien las cosas, y todo lo que dijeron eso, por lo que estaban peleando, nunca se cumplió nada. Y la neta, yo me da mucha tristeza, pero esto con lo de la asociación de González Cowboy, la neta, estoy bien a gusto, y yo se lo recomiendo a todos los chavalos que si no están, afíliense y alíñense con nosotros y van a ver que no les va a faltar nunca el apoyo en algún momento que sí lo vayan a necesitar.
1: ¿Algún consejo que nos diera? Porque ya vamos casi de salir del tiempo, se escurre, el tiempo se consume. ¿Algún consejo que usted nos diera como jinete aficionado al jaripeo, amigo Andrés Orduña? ¿Algún consejo que le diera a nuestro buen amigo Horacio González Rubio, compa Gochavarría, toda la gente que encabeza la asociación de González Cowboy? ¿Algún consejo que usted le diera como conocedor del jaripeo para que la cosa fluya bien? ¿Algunos consejos que usted nos pudiera brindar?
2: Pues yo un consejo que le pudiera dar a mi compa Horacio Rubio es que pues que no la afloje, viejo, que va a todo dar con esto de la asociación. Y la neta, varios de nosotros, tanto como yo y tanto como mis compañeros, he escuchado comentarios también de la raza de afuera que la neta se sienten muy a gusto y están contentos con este proyecto y decidieron, pues los que ya están adentro decidieron apoyarlo con todo el corazón. Entonces yo lo que le aconsejo es que pues que no le afloje, que aquí estamos para echarle la mano en lo que se pueda y en lo que sea, y pues aquí vamos a andar al pendiente.
1: Ándele, ándele, gracias, gracias por las palabras de compa Andrés Orduña, de veras que es un honor tenerlo en este importante evento, en el programa Puerta en la Mera Cabina de La Naranjera. Vamos a continuar, mis amigos, la música sigue sonando, la música sigue tronando en el escenario, ya lo sabe, ¿quién más? Siguen galopando los potros de Cárdenas.
3: Así es, vamos a continuar con más de la música. Está interesante todas las pláticas y todavía hay más, mucho más que hablar en este programa de Puerta. Y continuamos con la buena música de los potros de Cárdenas en acción. ¡Ánimo, muchachos!

Ahí está para el Billy Covarrubias en la Indo. Horacio González Rubio, somos los integrantes de la GLZ Cowboys, que reigan el gabacho también, hombre, gracias por su apoyo. Son pasantes, ánimo.

0: Órale, vamos a continuar con más canciones, más música.
1: Dice Vergara, saludos a los potros de Cárdenas de parte del Güero Potosino. A ver, la raza de Tamazopo, la raza de Tambaca, está reportando también la gente de Rayón, San Luis Potosí. Dice, ahí solo para los potros, ¿dónde los podemos contratar? Ahorita mencionamos el número de contrataciones, por supuesto. ¿Dónde los seguimos, por cierto?
0: En cualquier red, plataforma, los potros de Cárdenas, San Luis Potosí. Y el número, pues ahí sale, ¿verdad? Claro que sí.
1: Ahí va a quedar la transmisión, ahí está puesto para que lo chequen. Sale, continuamos, échale.

0: Ok, regresamos un momentito más para cerrar acá con la con mi compadre Clemente. Adelante, Clemente.
1: Por supuesto. Pues amigos, aquí estamos ya de regreso con todos ustedes, saludando a toda la, la gente que está en sintonía a través de La Naranjera en su programa Puerta. Aquí continuamos, mis amigos, saludando a toda la raza que está radicando por allá en la Unión Americana. Le entregamos un cordial saludo a nuestro gran amigo Roberto Castillo, a Rosy Rosales Ruiz y, por supuesto, a, al buen amigo Horacio González Rubio. Vamos a continuar porque viene una charla mucho, muy importante, mis amigos. Hoy nos acompañan estos señorones directamente de La Mantequilla. Aquí están, ustedes los conocen en el ambiente del jaripeo. Bienvenidos los hermanos Rangel, acá anda y compa Jaime y compa Lalo. Aquí están con nosotros y compa Jaime Rangel para que salude a la afición que ya está en sintonía.
2: Muy buenas tardes, mi nombre es Jaime Rangel y pues aquí estamos. Muchas gracias a González Cowboys por la invitación a ser partícipe de esta asociación y a todos los jinetes que están aquí presentes, a todos los amigos, muchas gracias.
1: Originarios de La Mantequilla, son personajes íconos del jaripeo que por muchos años el jaripeo lo traen en la sangre desde aquellos muchos años pasados, dijera mi abuelo. Aquí están nuestros grandes amigos, los hermanos Rangel y compa Jaime Rangel. Hoy vamos a platicar acerca de la evolución, del cambio que pues hemos visto en la entrega de jinetes y el apoyo que lamentablemente pues muchos de ellos no han contado. Es por eso que aquí nos estamos reunidos la asociación de González Cowboy. ¿Algún punto de vista que nos quiera dar respecto al tema, respecto a estos integrantes que han decidido conformar la asociación con la intención de poder apoyar a sus compañeros jinetes que se enfrentan el peligro en el ambiente del jaripeo?
2: Pues más que nada sí es un apoyo muy, muy importante, porque pues en esto del mundo del jaripeo usted sabe que todos necesitamos de todos. Entonces un apoyo, una asociación que se logra hacer y pues hasta ahorita vamos bien. Primeramente Dios, gracias a Dios, yo veo que vamos bien.
1: Como ganadero representando Ganadería El Rincón del Viejo, ¿usted qué consejos le da a los ganaderos, a los jinetes, sobre todo a la gente apasionada al jaripeo, respecto a lo que se ha vivido, se ha combinado dentro de la asociación? El tiempo que usted tenga integrado dentro de la asociación, ¿ha visto buenos frutos, ha visto buenos apoyos, que se ha enterado que se ha apoyado algún integrante que conforma el grupo de González Cowboy?
2: Pues ahorita gracias a Dios no nos ha tocado por nuestra parte, pero sí he sabido y he estado enterado que sí se ha apoyado algunos accidentes.
1: De La Mantequilla, originarios de estos grandes amigos, hoy también conforman parte de González Cowboy. Ya lo decíamos, es el motivo principal por el cual aquí estamos reunidos, con la intención de invitar a jinetes que se sumen a este proyecto que viene con futuro mucho, muy importante. Ya lo saben, la intención es apoyarlos, la intención es siempre poder estar al pendiente de su recuperación, de sus golpes que se ocasionan dentro del jaripeo. Amigo Jaime Rangel, sabemos de antemano el tiempo es corto, pero queremos que nos platique parte de lo que ha vivido, parte de lo que ha ocurrido, que ha trascendido ya formando parte y siendo un integrante de la asociación de González Cowboy.
2: Pues hemos visto que sí, sí tenemos apoyo, más que nada. Es una asociación que va marchando muy bien en esto de, ahora sí que de los apoyos en relacionado a los amigos jinetes.
1: Aconseja a los ganaderos que se unan a este proyecto. Usted también, pues como integrante, pues es punto de vista y también es bienvenido. Y la invitación de para todos los amigos ganaderos que quieran ser partícipe, porque pues también hay riesgos para todo mundo que conforma el jaripeo, tanto en el ruedo, en el camino, en el trayecto para llegar a casa. Todos corremos peligro, todos estamos en un riesgo. Ahí si gusta invitar, o qué consejo le da a los amigos ganaderos respecto a los que conforman la asociación de González Cowboy.
2: Pues yo los invito, amigos ganaderos, que se unan a, ahora sí que a la causa, para ustedes saben bien que pues es lo mismo tanto de ganaderos como de jinetes, lazadores de a caballo, todos andamos en el ámbito del jaripeo. Todos necesitamos, porque pues ahora sí con un apoyo, ya ven que hay veces que nos toca quedarnos en el camino tirados, y una llanta, una falla mecánica, y pues yo pienso que aquí está la oportunidad para echarnos la mano aquí con González Cowboys, que está haciendo esta asociación.
1: El compañerismo siempre unido tiene que estar presente, sobre todo mi amigo Jaime, usted bien sabe que el compañerismo fue el motivo por el cual nos unimos, decidimos conformar dicha asociación con la intención de darnos la mano uno con otro en momentos difíciles. Es lo que pues pretende siempre a tiempo venidero. Asociación González Cowboy está para apoyar al amigo, para apoyar al hermano, para apoyar a quien también se una con nosotros en este trayecto que vamos marchando juntos, que aunque es poco tiempo, pero pues al momento las cosas se van dando bien, hasta el momento las cosas van caminando de la mejor manera. Hemos tenido la oportunidad y el gusto de poder pues brindar la mano a compañeros caídos. Mi amigo Jaime, pues lamentablemente el tiempo se nos consume, vamos a también a platicar, es una charla aunque sea corta con mi gran amigo Lalo Rangel. Algún saludo para la gente que lo sigue en el contrato de la ganadería de Rincón del Viejo, en el contrato de los lazos para ser partícipe de los eventos, amigo Jaime Rangel, de veras un gustazo enorme estar contando con su presencia acá en cabina de La Naranjera.
2: Al contrario, muchas gracias a ustedes y a González Cowboys y aquí a La Naranjera por hacernos partícipes de esta invitación, y estamos para servirles. Y un saludo a todo el público que nos está viendo, a mi hermano Eri hasta Houston, Texas. Aquí andamos.
1: Ándale pues. Bienvenido mi gran amigo Jaime Rangel, íconos del jaripeo. Pues soy personajes hoy en día también, pues muy requerido, muy solicitados con sus toros de reparo de Rancho El Rincón del Viejo. Hoy también nos acompaña un señorón de los lazos, ustedes lo conocen, ustedes lo han visto en actuaciones, lo han visto también pues ser partícipe en muchos eventos del estado potosino, por si fuera poco, en el evento más grande de Cuernos Chuecos, mi compa Lalo Rangel. De veras, bienvenido, un gustazo, y hoy también queremos que nos platique acerca de Asociación González Cowboy. ¿Cuánto tiempo lleva usted unido con estos integrantes que conforman la asociación?
3: ¿Qué dice mi público? Muy buenas tardes aquí a todos los presentes y quien nos está viendo. Pues he sido parte desde que empezó la asociación, gracias al compa Horacio que nos tomó en cuenta, y ahora sí que pues estamos formando un equipo en el cual pues muchos vamos contentos, porque ha habido apoyo, se han hecho varias cosas para solventar un guardadito para cualquier accidente, y aquí andamos.
1: Muchos eventos de jaripeo recorridos, mi gran amigo Lalo Rangel, en las diferentes zonas del estado potosino. Y hoy, pues, ¿cómo se ha sentido dentro de la asociación de González Cowboy? ¿Cómo ha trabajado? ¿Cómo se ha visto usted el apoyo, el trabajo más que nada de los integrantes dentro y fuera de la asociación, que están al pendiente también, gente aficionada, gente de hueso colorado que también se unieron con nosotros, hay gente emprendedora, hay gente que también tiene sus negocios, que también se une como patrocinadores oficiales? ¿Cómo ha visto usted el camino, la marcha de Asociación González Cowboy?
3: No, pues es algo que he visto yo bien, que va fluyendo. Es algo en la cual, pues sí, ya estoy contento que nos toman en cuenta, y pues estamos a gusto, y pienso que hasta ahorita nadie se ha expresado mal de la asociación.
1: Hay una rifa pendiente, compa Lalo Rangel, se está enterado de una rifa que está pendiente, no sé, algo que quiera platicar al respecto, porque pues son números pendientes, son muchos números que nos quedaron pendientes por vender. Hay gente que estaba enterada que la rifa se va a llevar a cabo el día de hoy. Lamentablemente, hoy no se pudo realizar por falta de unos números que están por ahí quedadillos. Vamos a tratar de pedir disculpas. Vamos a pedir disculpas porque ya el tiempo se nos consume. El tiempo se nos está terminando acá de este ladito. Amigo Lalo Rangel, algo que quiera decir al respecto, porque ya nos vamos. El tiempo se ha consumido.
3: No, pues todo, pues todo muy bien. Les agradezco aquí a, pues ahora sí que a, aquí a la naranjera que nos hizo la invitación, al compa Horacio, y al respecto, pues ahora sí que quien sea gustoso de unirse al equipo, bienvenido, y echarle ganas, puro para adelante, primeramente Dios.
1: Ándale pues. No, pues gracias amigos, lamentablemente el tiempo no lo hemos consumido, hemos llegado a lo que es la recta final, gracias a los integrantes de González Cowboy, vamos a dar únicamente, ya lo sabe, es el programa Puerta con Sabor a Jaripeo, vamos a despedirlo, mi padrino Berna, adelante.
0: Sí, por ahí con tu permiso Clemente, ahorita más hacemos la oración, podemos continuar en el live cerrando con lo que falta para que nadie quede pendiente, e inclusive también el amigo de Sobre el Güero para que nos platique sobre su trabajo. Nada más vamos a cerrar con el grupo, después de la oración, cerramos con el grupo, con la aplicación de la radio, pero seguimos un ratito en el Facebook Live para completar la programación.
1: Por supuesto. Vamos a terminar nosotros a nombre de todos los integrantes de la asociación González Cowboy, de veras, un gustazo enorme. Saludamos a nuestro gran amigo Horacio González Rubio, a la Rosy Rosales Ruiz, a Manolo Torres, a Roberto Castillo, la gente que radica en la Unión Americana. Hemos llegado al momento culminante del jaripeo y con toda seriedad y respeto en el programa Con Sabor a Jaripeo. Este es el momento solemne del mundo bonito del jaripeo. En este día tan especial, con regocijo, Señor, nos inclinamos a ti, Padre Celestial, porque fuimos creados a tu imagen y semejanza. Hoy las gracias te queremos dar por los momentos felices que ya hemos disfrutado, Señor, por las tristezas y amarguras que ya hemos superado. Hoy pedimos tu bendición para disfrutar de este jaripeo con tu divina protección. Deseosos estamos todos de ver a los mejores toros reparar, pero en tus manos ponemos las vidas de estos valientes jinetes que hoy van a montar. Llénalos de fuerza y habilidad para que de cualquier tragedia se puedan librar. Ellos vienen dispuestos a todo y hasta su propia vida arriesgar, tan solo por un aplauso y que el público pueda disfrutar. Ya bien dicho y escrito está, que tiempo para todo se nos da, y hoy tiempo de jaripeo en la mera naranjera será según tu santa voluntad. Amén. Que vengan los aplausos, mis amigos. Hay música en el escenario. Los Potros de Cárdenas. Aquí continuamos. ¡Puerta!
0: ¡Échale!

0: Ok, el aplauso. El aplauso para los Potros de Cárdenas. Gracias, gracias, muchachos. Gracias por la actuación aquí en el programa Puerta. Y pues una vez más, les compartimos ahí el teléfono en la transmisión. Ahí queda por si ustedes los quieren invitar para un próximo evento social. Gracias, muchachos, por venir al programa. Chuy.
1: Adriano, pues muchísimas gracias a los chavalones de Potros de Cárdenas. Muchísimas gracias por engalanar el programa de Puerta. Gracias también a mi compa Mar Valderas, los primos del Zapote, por hacer realidad este programa de Puerta.
0: Claro que sí, por ahí cortamos en la aplicación, en la radio, pero vamos a seguir un momentito más aquí en el live. Vamos a continuar porque todavía hay unos detalles pendientes que quedaron por ahí. Así es que por lo pronto despedimos a los muchachos que vienen a chambear, ¿eh?
2: Sí, ahorita aquí mismo en el refugio, gracias a Dios.
0: Es todo, pues gracias, esto fue Puerta. Seguimos en el live.

0: mi compa Clemente Gallegos. ¿Dónde está mi compa Clemente Gallegos?
1: Andamos, andamos acá, vamos a continuar nosotros un ratillo más acá con la raza que sigue en sintonía. 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

0: Saludito para el maestro Daco. ¿Cómo andamos, maestro? También para mi compa Guangara. Saludo para Don Ángel Galván. La raza por allá de Jodiagua de Solano.
1: Son muy bonitos.
0: A la raza de Pujalcoy. También saludo para mi compa Pichón. Para toda la familia, para todos los hermanos Nolasco. Saludotes en esta tarde.

Raza, por acá mi compa Chuy. Saludos para los ruferos de Guanajuato y del Carrizal, que andamos en la pura chinga. Le encargo por ahí los ruferos potosinos. Saludito mi compa. Ándale pues, hombre, avanzamos con esto de los ruferos potosinos. Arriba la raza de Guanajuato, la raza del Carrizal de Guadalupe,

Chela, desaparca mi compa Chuy, saluditos. Un saludo y un beso para Marisol Martínez de la colonia San Isidro de San Ciro, de parte de Miguel de Arkansas, y como dice la canción, por una mujer casada.

carretera Llantera Santa María, en Memphis, Tennessee. Saludo para mi coquis. Dice por acá mi compa Chuy, le encargo la del muchacho alegre por ahí con mis vecinos. Bueno, ahorita sale el muchacho alegre con saludo bien especial también para Coquis. Échale mi Coquis. Allá hasta la Llantera. Hasta la Llantera Santa María. En mero Memphis, Tennessee. ¡Saludotes!

la raza de Enramados Ranch. Dice por acá mi compa Chuy, si se puede complacerme con la del Oso Hormiguero. Saludos también para la raza de Guanajuato, que van a estar por allá los caciques en la boda de mi sobrina el 6 de enero. En Paso de Alejo, Dolores y

0: Chela dice, para acá mi compa Chuy, mándame saludo para todos los trabajadores de Grace Construcciones que están visados. Escuchando la más jugosa por allá en la casa de piedra, porfas. Ándale pues, hombre, saludo para todos los chavalones. Saludo también para el pichón que no come ni deja comer. ¡Ah, viejos! Dice para acá, primo Chuy, saludo para la familia Ramo López, López Vanegas. Saludotes hasta Matancillas, Mezquitic de Carmona. Dice por acá, te cargo una canción de los caciques. El niño de las caguamas. Ahorita vemos, carnalito, porque pues falta poco tiempo, carnal. Dice por acá, perrote programa, mi compa Chuy. Saludotes también para toda la raza de Dolores Hidalgo. Saludito, padrino. Mi compa Chuy, saludo para Guayaviñas de los Rojas, Mezquitic. Con el niño de las caguamas. Primo, mándame saludo para toda la raza de Durango y de Guanajuato. Póngame la fiesta ranchera. Saludotes, mi compa Chuy, también para Zancudo Moreno de Indianápolis. Y saludo para los ruferos, saludo para el compita Quique. También dice por acá para toda la raza de San Agustín, para la familia Puente, con la ronda del niño de las caguamas. Ándele, será con la rola, viejote. Error de dedo, no pasa nada. Mi compa Chuy, eres la mera vena que mueve todo San Luis Potoyés. Saludotes desde Tacoma, Oklahoma, póngase. Al fin llegué a mi tierra, si se puede mi compa, y si no, uno que prenda el cerro. Muchísimas gracias mi compa Chuy. ¡Yupi! Ándale pues, carnal. Hacemos lo posible, ahorita salen. ¡Vámonos!
1: Sí, quiere.

Ándale, viejote, por ahí entregamos la siguiente rolota de los caciques. Se llama Al fin llegué a mi tierra. Señores, muchísimas gracias. Con esta rolota yo me paso a retirar. Muchísimas gracias a toda la raza que se estuvo comunicando. Dice por acá, Padrino Berna. Saludo para toda la raza de Estanzuela, Mezquitic de Carmona. Saludo para las familias Jacobo, Grimaldo, Sánchez y Cuevas. Desde la ciudad espacial, Houston, Texas. Saludo para mi compa Manitas. Mi compa Pablo García. También por acá para mi compa Germán Rodríguez. Saluditos. Dice por acá también para mi amigo el Cristian González. Si se puede con algo de exterminador, carnal, andamos en la hora de los caciques. Espérese poquillo. Y también por ahí, señores, dice por acá, saludos hasta Texarkana. También para el Mante, el Dábura, también para Richard, que están haciendo carne asada, escuchando la naranjera de Sivers. Ándale pues, dice por acá mi compa Chico, compláceme también con una canción, la de Chile Borracho. De los caciques, saludote también para el monstruo desde Aguaseñora, Mezquitic de Carmona. Saludo para mi compa de la terminación 7456. Y pues para la terminación 9221, dice saludo para todo Guanajuato, San Pedro Norte. Y sur, Arias, el Calicanto, Calderón, Orduña, de arriba a la Nopalera. Ándele pues, viejones. Hasta ahí la dejamos. Muchísimas gracias. Esto fue la hora de los caciques. Señores, para recordarles que de aquí para adelante son programas especiales. Solamente complacemos a la persona que contrata el programa especial. A menos de que por ahí nos digan es barra libre, pues bueno. Pero mientras tanto, solamente al patrocinador de la hora especial, señores. Así para que lo tomen en cuenta. Muchísimas gracias a toda la raza, viejotes, a toda la raza que estuvo sintonizando la naranjera de Sivers. Y los invitamos a seguir sintonizando, nada más con la modificación, que solamente complacemos al patrocinador del programa especial, señores. Con permiso, muchísimas gracias. Estuvo con ustedes la voz del compa Chuy, solamente aquí en la naranjera de Sivers. No hay otra, carnal, no hay otra. ¡Súbale!

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2: Señores, muy buenas tardes, vámonos con este programita especial. Muchísimas felicidades para Melissa, de parte de sus papás, de sus hermanos, sobrinos, de parte de su abuelita, que la quieren bien muchote, que cumpla muchísimos años más. Saludotes y muchas felicidades para Melissa. Señores, este programa inicia con estas mañanitas de Vicente Fernández. Arrancamos, señores, ¡súbale!

échale, pero ya avanzamos, señores. Muchísimas felicidades para Melissa de parte de todos sus seres queridos, de parte de sus papás, de parte de sus hermanos, de sus sobrinos, también de su abuelita, que la quieren bien muchote, que siga cumpliendo muchísimos años más. Arrancamos, avanzamos con esto de la energía norteña. Se llama Los Ángeles. Los Ángeles existen. ¡Ay, no más, hombre!

¡Chale pues, hombre! Por ahí avanzamos con más saludos. Muchísimas más felicitaciones. Saludito para Melissa. Muchísimas felicidades de parte de todos sus seres queridos. De parte de su papá, de su mamá, de sus hermanos, de toda la familia.

viejotes. Saluditos también para don Ángel Galván. Saludo para toda la familia.

¡Échale, viejote! Para toda la raza, viejos, para toda la raza que se está comunicando, señores. Lo acabamos de anunciar, es programa especial, solamente al patrocinador vamos a complacer. De antemano, muchísimas gracias, señores, por...

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¡Échale, viejota! Por ahí avanzamos en esta tarde, dice por acá don Ángel, mi compa Chuy. ¡Aviénteme Tampico hermoso! ¡Ay, saludote también para su suegra! ¡Échale! ¡Échale!

Para la festejada Melissa, de parte de sus papás, de sus hermanos, sobrinos. También por allí de su abuelita. Que la quieren bien, muchote. Que le desean siga cumpliendo muchísimos años más de vida. En compañía de sus seres queridos.

Échale mi copita, por ahí avanzamos. Seguimos en el festejo de Melissa. Muchísimas felicidades para Melissa de parte de toda la familia. Por ahí avanzamos al ritmo de la Fiera de Ojinaga en colaboración con el Conjunto Río Grande. Se llama La Boca.